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3: 21:04.
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0: Muchísimas gracias.
1: 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La cooperativa informa que no está enviando a sus usuarios ninguna comunicación que ofrezca promociones o descuentos. Tampoco solicita bajo ningún motivo información confidencial por WhatsApp, mail u otro medio, ni requerirá el ingreso a domicilio. Ante cualquier duda, por favor, comuníquese a la línea telefónica comercial de la cooperativa. 0800-999-9988 y avise al 911.
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0: Muchísimas gracias.
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1: La Cooperativa, empresa eléctrica de Godoy Cruz, ha identificado algunas modalidades de estafa y recomienda tomar algunas precauciones. 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Tampoco solicita bajo ningún motivo información confidencial por WhatsApp, mail u otro medio, ni requerirá el ingreso a domicilio. 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
4: 7:04.
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0: buenos días, ¿cómo anda mi gente bella? Bienvenidos a Cop School en este día miércoles, codito de la semana, 2 de septiembre, segundo día de septiembre, ¿Cómo andan? Bienvenidos a Cop School, mi nombre es Flor Beckford, hasta las 8 te voy a estar haciendo compañía, ya está habilitado el WhatsApp, te cuento que la temperatura actual es de 13 grados, se espera una máxima de 26 para este día miércoles en la ciudad de Mendoza. Se espera, bueno, viento sonda en la ciudad de Mendoza. El Servicio Meteorológico Nacional emitió una alerta amarilla para el día de hoy para las zonas de la precordillera, el Valle de Uco, Malargüe y el sur provincial, donde se esperan ráfagas de 70 kilómetros por hora. En el resto de la provincia todavía no. El Servicio Meteorológico no ha informado sobre la probabilidad de que baje al llano. 261-303-1440, para que nos digas cómo te levantaste. ¿Te levantaste con alergia? Está full alergia, ¿eh? ¿Cómo te levantaste del otro lado? ¿Te levantaste cansado? ¿Te está costando este codito de la semana? ¿Qué estás haciendo del otro lado? ¿Desde dónde nos estás escuchando? Dale al 261-303-1440. Dale que en un rato te voy a estar contando cómo va a estar el tiempo los próximos días. Te voy a estar contando la cartelera, porque hoy tenemos entradas dobles para Cinema Center de la Barraca Mall, Cinema Center de San Juan y, por supuesto, la remera oficial de la que más te gusta, que tiene que ser tuya. Dale, 261-303-1440, te damos la bienvenida. Hola.
1: Hola, Cope, sí, Rufi, te quería pedir la canción Dai Dai de Shakira. Participo por todos los sorteos y mis últimas tres son 270. Chau, Cope, chau, Flor. 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
2: 8:54 minutos.
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Buen día, buen giorno, gente. Aló, aló, como dice que le va arrancando la mañana del codito de la semana, de la mitad de la semana, día 2 de septiembre de el mes que divide aguas. Porque si hay una verdadera grieta en el mundo, ¿es septiembre o es septiembre? Estoy averiguando el porqué. No, la RAE, obviamente, la RAE ya cuando algo empieza a toda la gente a nombrarlo así, ya se lava las manos, hace la gran Poncio Pilatos y dije, siga.

0: siga juez, las dos son válidas. O sea, es así. O sea, imagínate que hay cosas que la RAE ha dicho, siga, siga, y están mal dichas. Pero bueno, todo el mundo lo dice así. Ah, listo. Vamos, siga, siga. Pero si quieren, si les interesa nomás. Porque como es el mes de mi cumpleaños, me interioricé en el tema. Estuve averiguando el porqué. Pero lo voy a contar en un rato, nada más. Primero lo voy a saludar. ¿Qué abrigado se ha venido hoy? Solo esa campera. Ah, no, está bien. No se ha venido con la campera gorda. Está bien. Entonces, el señor Daniel, sin campera gorda, Bresam.
1: Buen día, Pauli. Buen arranque de semana. ¿Cómo estamos?
0: No, buen mitad de semana.
1: Arranque de semana. Sí, sí. Está bien.
0: O a menos que vos digas que es lunes y querés venir.
1: Ah, no, yo estoy con día martes.
0: ¿Vos sabés que me pasó lo mismo ayer?
1: ¿Sabés que yo estoy con martes hoy?
0: Me pasó lo mismo.
1: No sé por qué.
0: Sí, que yo pensé que... ¿no? Sí, yo sí,
2: sí, anoche... la Flor me lo confirmó. Sí. Me dijo, sí, sí, sí. Es miércoles.
0: Chicos. Yo anoche a las 12 de la noche dije, ay, bueno, porque día martes. Y después, ¿saben qué? Descubrí que fue un día que no me tomé la pastilla de la tiroides. Que me había... Claro, yo voy viendo todos los días a la mañana, me despierto, tomo la pastillita porque está marcada con los días.
1: Y hubo un día que no.
0: Y claro, y dije, ah, estoy tomando la del martes. Pensé que era martes. No, era miércoles. Así que bueno.
1: Bueno, sí.
0: Bueno, bien, un día menos.
1: Sí,
0: es buenísimo cuando
1: mañana arranca el fin de.
0: Es lo mismo que me pasó a mí ahora hace un ratito cuando metí la mano en el bolsillo.
1: Qué lindo.
0: Chicos, encontré plata.
1: Plata en un pantalón.
0: Escuchen. Dos billetes.
1: Encima son billetes de los nuevos.
0: Y son de los nuevos y grandes.
1: De grande denominación. El billete de 100 mil.
0: ¿Sabes qué? Pensé que la... Mira, justo la consigna de ayer. Esta plata me la dieron la semana pasada y pensé que la había perdido. Hola, ¿cómo estás? Acá te estoy viendo.
1: Sí.
0: Bien. A mí. Pensé que la había perdido esta plata. No, no, no. Pensé que la había perdido esta plata como en la de ayer, en la consigna de ayer, pero acabo de encontrar hermoso dinero.
1: No hay nada más lindo que encontrar plata que uno no espera. Es como un regalito del cielo.
0: Y que sea de denominación actual.
1: Ah, bueno.
0: No
1: sí,
0: como las no,
1: la señora
0: de,
1: del aguinaldo viejo.
0: Del mil pesos.
1: Sí. Así que Paula va a pagar el desayuno. Ya lo dijo eso también. Cuando lo encontró dijo.
0: ¡Vos también! Cortizo también encontró plata, pero yo te gané.
1: Nah, Paula Paula va a encontrar. Va a pagar el desayuno. ¡Desayuno!
0: Me sentí. No, no voy a decir la que me sentí. Porque no es horario para decirlo. Equipo completo. La persona que encuentra plata en su ropa, piénsenlo. Bienvenidos a Bien de Mañana.

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1: Escuchabas recién Luis Fonsi haciendo Me Despido, la noche de ayer. No te va a gustar también que va llegando acá a la mañana de La Cope. Y hablando de llegar, con todos sus éxitos, con todo su amor, es un recital para ir acompañado. Este es un recital,
2: sí,
1: porque a veces te decimos, no, son recitales para, no importa si vas solo, si vas acompañado. No, este es para que vayas acompañado, acompañada, para que te abraces con esa persona. Y si no hay esa persona, vale llorar. Un show que vale llorar,
2: sí,
1: totalmente. Hablamos de Axel, que regresa a Mendoza con esta nueva gira que se llama Así Vivir Tour. Va a ser el 11 de septiembre, ya, nada, no falta absolutamente nada la semana que viene, el viernes que viene a las 22 horas en el Arena Maipú, donde además de repasar los grandes clásicos como el que estás escuchando, también presentará las canciones de su disco Vuelve.
2: Las entradas ya están a la venta en Ticketek y en la boletería de la Arena, pero como siempre, acá en La Cope, en los grandes shows que llegan a Mendoza, vamos a tener pases dobles para que puedas estar presente, así que quédate atento a la programación.
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1: ¿Y vos, Bresan? ¿Me das la temperatura?
2: Bueno.
1: Ya que Axel me da su amor sin medir.
2: Sí, está bien.
1: Vos, dame la temperatura.
2: 10 grados dos décimas la temperatura actual, la humedad del 59%, un pronóstico que hoy nos indica una máxima de 27 grados. 27 grados 2 de septiembre, easy. Porque este miércoles por la mañana el Servicio Meteorológico Nacional emitió una alerta sobre el Gran Mendoza de viento sonda. Esto va a estar afectando, escucha bien, las zonas afectadas y horario más o menos que se espera el fenómeno. El Gran Mendoza, hablamos de Capital, Godoy Cruz, Guaymallén, Maipú, Luján y Las Heras, se esperan ráfagas moderadas a fuertes que comenzarán a sentirse recién en horas de la tarde. Sí, más tarde. Precordillera y Valle de Uco, la franja oeste y precordillerana registrará la mayor intensidad del viento desde temprano. Es decir que Valle de Uco tal vez ahora pueden estar teniendo algunas ráfagas que están golpeando el llano. Y zona sur y este también, la afectación es progresiva. Va a arrancar en horas de la mañana, mediodía, con progresión a la tarde, ráfagas más fuertes de hasta 70 kilómetros por hora se esperan en la zona sur, sobre todo de Mendoza.
1: Bueno, ahí está. Perfecto. Estoy pensando que sos la distinta.
4: ¿Por qué?
1: Porque sos el único que no ha traído campera de abrigo. ¡Ay, ahí va! La distinta.
2: Pero
1: está bien,
2: hoy
1: pero sos
2: lindo.
1: El único que le pegaste a lo que había que ponerse.
2: Claro.
1: Vos sabés que yo antes de salir de casa, dije, Bresan dijo que iba a haber sonda. ¿Me llevo la campera? Y dije, sí.
2: No tiene fe.
1: No, pero mujer
2: de poca fe.
1: Sí, obvio, eso sí. Eso
2: claro, no va a confiar lo que le dice el comedor. Yo le dije, hoy 27 grados de máximo, va a hacer calor. Pero es verdad que a esta hora de la mañana están haciendo 10 grados.
1: Sí, está fresquito. Estaba fresquito. Salí y dije, no, bien por la campera. Después me terminé subiendo el cierre. Bien.
2: Tal vez para cuando te vayas a la tarde, la campera la haces un rollito y la metes en la mochila.
1: Exactamente, que nos ha dado la empresa, hermosa mochila que tenemos. Sí. Muy bien. 18 minutos, todo con doble sentido tenían
2: todo,
1: que decir
2: todo,
1: esto.
2: Todo.
1: No había una cosa, en esta salida no hubo una cosa que no se dijo bien, pero no importa. Chayanne, te amo y punto. Así, chao, no hay más Lola.
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0: Y se viene algo muy, pero muy lindo a la provincia de Mendoza, sobre todo para los más pequeños, para toda la familia, porque el sábado 5, es decir, este sábado, 19 horas, en la sala de Ernesto Suárez del Espacio Cultural Julio Leparque en Guaymallén, llega Beatles para niños. Hermosa, una producción mendocina que combina música en vivo, teatro, interacción y una propuesta visual para acercar el universo Beatles a los más chicos y, por qué no, también a los más grandes. También, linda manera de acercarlo. ¿Y sabés quién tiene entradas, Dani?
1: Vos.
2: Nosotros.
0: Yes. Exactamente. Así que vamos a tener entradas para esta propuesta mendocina que se viene muy, pero muy linda para este fin de semana. Sábado, dijimos, sábado 5, es decir, este sábado a las 19 horas en una sala hermosísima como es la Ernesto Suárez en el Espacio Cultural Julio Leparque, súper accesible, súper fácil de llegar. Y te vamos a pedir la selfie mañanera para arrancar.
2: Sí, estamos arrancando 9.28, queremos ver esas caripelas y le vamos a devolver con las nuestras.
0: No.
2: A cada uno que nos manda una selfie le vamos a devolver una selfie nuestra.
0: No. Tú ya de última, pues. Yo hasta que no me maquille hoy, no.
2: Uy, no traje para maquillarme porque no saben, no sé si se han metido a las redes sociales de la Copa, pero tal vez a las 11 tengamos una notita. Tal vez.
0: No, sí.
2: Tal vez.
0: Tal vez.
2: No vamos a decir nada.

0: No vas a decir nada, aunque las redes sociales ya lo dijeron.
1: Ya lo dijeron todo. A mí me llegó un mensaje y me dijeron, ¿mañana se nota con Abel?
0: Sí, mañana
1: se nota. Así me llegó el mensaje.
0: Ajá.
1: Y dije, sí, mañana hacemos nota con Abel.
0: Con nuestro amigo.
1: Nuestro amigo Abel Pinto.
0: Bueno, dale, selfie mañanera para llevar a los chiquitos a ver a los Beatles para niños.
1: Yes.
0: Linda propuesta. Los esperamos.

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1: Acabamos de hacer un descubrimiento que lo queremos compartir con el mundo.
2: Estamos haciendo investigación, sí. Periodismo de investigación se llama esto.
1: Todo porque lo vi en un posteo de Instagram, claro. Y dije...
2: Nosotros nos basamos todo en Instagram.

0: Instagram y en TikTok, hay que decirlo, chicos.
1: Y la inteligencia artificial. Yo lo vi en Instagram y después la inteligencia artificial me lo confirmó.
0: Como no, Miami.
1: Como Miami.
0: Miami me lo confirmó. Miami. No puedo ir a la Universidad del Perreo. ¿Viste? Muy mirá, bien. Mirá.
1: Muy bien, estuviste bien. Bueno, y después encontramos una nota de Telefe de cuando estaba Vero Lozano y Leo García haciendo AM, donde...
0: Montero.
1: ¿Y qué dije?
0: Leo García.
1: Está bien. Montero haciendo AM y ahí la mamá de Messi confirma. Ajá. ¿Pero de qué estamos hablando? Bueno, dos cosas. Primero, el señor que está sonando de fondo, Lionel Richie.
0: Qué bien.
1: Desgraciadamente, en el día de antes de ayer, el 31,
0: sí, el lunes,
1: se dio a conocer la información de que había sido internado. Bueno, desgraciadamente permanece internado, ya pasó a terapia intensiva. Los médicos investigan el origen de por qué. Tiene 77 años, está internado en cuidados intensivos del hospital de Louis, Missouri.
0: Sí.
1: Los médicos realizan estudios para determinar si presenta algún tipo de afección cardíaca, sobre ajá, todo. Podría recibir el alta hoy día miércoles, pero se desconoce más que nada detalles sobre su estado de salud y qué fue que lo llevó a, primero,
0: ajá,
1: descompensarse, ir hasta el hospital y que lo pusieran en terapia intensiva.
0: O tuvo serias dificultades para terminar un show en St. Louis el fin de semana y, bueno, investigan. Posible cuadro cardíaco y posible deshidratación que lo haya hecho que terminara muy mal el show. Bueno,
1: esperemos
0: a
1: que...
0: A seguirlo, que, claro, y que salga.
1: Obvio, sí. Ya si dicen que hoy podría dar el alta, pero yo no creo que le den el alta sin saber qué le pasó.
0: Sí.
1: ¿Verdad? Pero bueno. ¿Y por qué todo tiene que ver con todo? ¿Y por qué no nombramos a Messi? Porque ustedes sabían que Lionel Messi se llama Lionel por Lionel Richie.
0: Por Lionel Richie, porque... a los papás les gustaba, básicamente. Claro. A Jorge y a Celia les gustaba cuando nació el niño.
1: Y en realidad, Lionel se iba a llamar Leonel, como vale, todos le terminamos diciendo, sí. Leo, no Lío.
0: Sí, porque es más común el Leonel.
1: Pero vos sabés que no se lo... Pero en el registro, cuando fue papá de Messi, o señor Messi, a
0: Jorge,
1: a inscribirlo, le dijeron, no, Leonel no, le dijeron.
0: Con I, Lionel.
1: Y dijo, bueno, sí.
0: Sí,
1: aparte dijo, si nos gusta Lionel Richie, ¿por qué
0: como
1: no?
0: Como Lionel. Listo, sí, nos gustan los dos. Vamos, que, vamos para adelante.
1: Bueno.
0: Y se conocieron hace un tiempo.
1: Y se conocieron hace un tiempo y posteó una imagen Lionel Richie que puso, pensar que él se llama así por mí y ahora nos conocemos. Un placer después encontrarnos después de tanto tiempo. Pero es muy loco que sí, descubrir
0: el crossover que no esperás. No. ¿Por qué se llama Lionel?
1: Lo más loco es que pues son las vueltas de la vida, esas cosas locas, ¿verdad? Que a Richie lo internaran el mismo día que
0: claro,
1: Messi decide dejar la selección.
0: Retirarse de la selección, casi que Lionel se retira de este plano.
1: Ese chiste estaba bueno fuera de aire. No sabés qué.
0: Pero bueno, yo me debo a mi público, Paula. ¿Cómo no iba a compartir esa?
1: Sin miedo. Ah, claro. Sin miedo al éxito. No, claro. ni a ser echado, está bien. Capanga los cafres llega haciendo hoy reggae.

0: Lo que suena por acá son los Auténticos Decadentes junto a los Caligaris, o mejor dicho, los Auténticos Caligaris. Te quiero tanto, el señor Sergio Denis, ¿es así?
1: Sí, porque esta fórmula perfecta que sigue trayendo alegría reviva en las voces de las dos referencias indispensables de la música popular latinoamericana este clásico de Sergio Denis, que ya pertenece a la memoria colectiva, transformándose en un himno de cancha entonado en todo el mundo. Vuelve a formar parte del universo de los Auténticos Caligari, la fórmula perfecta. Los Caligaris y los Auténticos Decadentes, que se van a estar presentando en México ahora durante el mes de octubre, noviembre, y también se van para Bogotá, Colombia, luego de lo que fue la presentación en el Quality Arena de Córdoba el pasado 22 de agosto.
0: Nos quedamos entonces, lo escuchamos entero y lo disfrutamos, Auténticos Decadentes con los Caligaris, y esto que es Te Quiero Tanto.

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1: Queremos saber si alguien acaba de pasar por la esquina de Paso de los Andes y Bandera. No, Paso Pellegrini. De los Andes y Pellegrini. Siempre se me confunde Paso de los Andes y Bandera.

0: Paso de los Andes y Pellegrini. Si alguien acaba de pasar en el auto o en el micro y vio a dos personas tiradas en el piso, éramos nosotros.
1: Sí.
0: éramos creando
1: era
0: contenido.
1: Era todo consensuado.
0: Sí. Sí.
1: Era todo consensuado.
0: Todo consensuado. Un momento.
1: Lindo momento.
0: Sí.
1: Los momentos divertidos que tiene el trabajo.
0: Porque vos estabas arriba. Ese.
1: Bueno. ¿Qué le vamos a hacer?
0: Es como...
1: Ay,
0: después
1: ya.
0: Lo verán.
1: Sí.
0: Si esperemos poder subirlo hoy, en un ratito.
1: Tal vez hoy o mañana.
0: La semana que viene. O mañana.
1: No, me puedo guardar contenido tanto tiempo.
0: Bueno, está bien. Pero bueno, limpié... Mirá que Ame nos había limpiado el piso.
1: Sí,
0: pero terminamos
1: vereda,
0: acostándonos
1: claro.
0: en un lugar donde no había limpiado. Así que hermoso, hermoso momento. Bueno, si alguien pasó, éramos nosotros haciendo payasadas.
1: Lo que nos gusta.
0: Haciendo contenido.
1: Básicamente.
0: Empezaron a llegar las primeras fotos porque recordemos que estamos regalándote pases, entradas para disfrutar de Beatles para niños, uh-huh. para que acerques la música de los Beatles a los más pequeños y, ¿por qué no, los más grandes? Va a ser este sábado a las 19 horas en el Espacio Cultural Julio Le Parc. Tenemos entradas. Te pedimos solamente una selfie mañanera.
1: ¡Qué fácil! Y tus datos.
0: Y los datos.
1: Importante.
0: Como por ejemplo acá, Roxana, que no dejó los datos, pero claro, dijo Roxana. Aquí desayunando, trabajando con su compañía, ¿podrían pasar algo de BTS? Mira, Hooligans está pidiendo. Bueno, lo anotamos. Entonces.
1: Lo anotamos, pidiendo algo de BTS. Buen día, chicos. Acá trabajando con mis últimos tres, 237. Amo los Beatles, dice Graciela, y nos manda una foto. Graciela, está manejando, mirá.
0: Mirá esos lentes, esos... ya empezó la época de lentes.
1: Sí.
0: Está muy bien, Graciela.
1: Graciela que nos deja su foto, quiero llevar a mis nietos para que también se enamoren de los Beatles. Es una buena opción lo que decía Paula, para que
0: gusta.
1: Los chiquitos vayan conociendo por ahí el universo Beatles de una manera distinta.
0: Me gusta. Bueno, así lo haces, 261-303-1440. Y no sé, llegaba otro mensajito por acá. Chicos, los quiero para ir al Le Parc con los más pequeños. Vivi decía, gracias Vivi. Araceli también dejaba su mensajito. Bueno, gracias a todos por acá. Y el que contestamos internamente, que decía si entre las 14:45.
1: Sí.
0: Dice que había pasado ayer en el 3:30, pasó por la vereda de la radio. Sí. Dice, había una doña tirando pasos. ¿Era doña Paula Monteagudo?
1: Claro, sí. Estábamos haciendo el reel de ahora, pero ayer lo intentamos.
0: Claro.
1: Y sí, era esa hora. Así que éramos nosotros.
0: Sí.
1: Y Graciela dice, che, no se olviden de enviarme la selfie ustedes. ¿Viste cuando uno dice algo? Ahora tenés que cumplir, Paula.
0: ¿Vos?
1: Dame el teléfono.
0: Sácale una selfie.
1: No, una selfie para...
0: Ah, bueno. Ahora, no. Yo todavía no me maquillo. Ana Mena, Lola Índigo, esto es Patito, ¿eh?

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1: Y pasaba Agus Bernasconi haciendo Besos en Pausa. Y quien suena ahora es nada más y nada menos que La Conga. ¿Y por qué suena La Conga? Porque llegan y adelantan la primavera, regresan a Mendoza a la cita. Es este sábado 5 de septiembre en la Arena Maipú, una noche para cantar, para bailar y disfrutar de todos sus éxitos, los más recientes y también sus clásicos. Y las entradas están a la venta en Ticketek y en la boletería del Arena Maipú. Y acordate, fanático, fanática de La Conga, vamos a tener pases para que puedas estar presentes. Y se van en el derrape del día viernes, entradas para La Conga, así que te esperamos a partir de las 11 el día.

viernes, como siempre, para derrapar como nos gusta. Ay, ¿cómo se va a poner eso? Ahora nos vamos a quedar con Rake haciendo ¿Qué gano olvidándote? Rake que llega a la provincia de Mendoza el 16 de febrero ya de 2027. Parece mentira que ya estemos programando shows para el año que viene. 2027, 22 horas, Arena Maipú. Va a llegar Rake y ahora llega aquí a la COPE haciendo esto que se llama ¿Qué gano olvidándote?

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0: y lo habíamos anticipado, y es un placer enorme para nosotros charlar con el señor Abel Pintos, porque está justamente hablando de su nuevo sencillo que salió hace nada, 27 de agosto fue la fecha, estamos hablando de Ibuprofeno y nosotros lo tenemos en comunicación, así que lo vamos a saludar. Abel, bienvenido a la COPE, ¿cómo estás?
1: Gracias, muy amable, muy bien.
0: Bueno, ¿cómo está esta ronda de presentación de este tema? Que la verdad que ha llamado mucho la atención en cuanto al video también y en cuanto obviamente a lo que refleja la letra de la canción. Pero basándonos en el video, esto de mostrar a tus músicos, que nos pareció algo precioso también y que quizás no siempre pasa cuando hay una persona que es solista. ¿Cómo nace esa idea y esta dualidad también del blanco y negro? Contanos un poquito.
1: Bueno, esa banda que se ve en el video es la banda que me acompaña en gira. Esta banda ya está conformada desde hace un par de años. Algunos de ellos hace muchos años que están conmigo de gira, como el tecladista Freddy, el guitarrista Marcelo, Ariel, mi hermano, que está desde hace 30 años literal a mi lado. Pero es una banda que ya tiene una identidad como banda, es decir, han entrado y salido músicos por distintas razones y esta banda ya tiene su identidad porque hace algunos años estamos juntos de gira y hemos compartido muchas cosas. Esto es parte también de una decisión de producción. Cuando yo empecé a pensar en producir esta canción, se dio naturalmente de decidir Ariel, Marcelo Predacino y yo, Ariel mi hermano, Marcelo Predacino y yo, decidimos volver a producir juntos después de 12 años. Habíamos producido juntos el álbum Abel, que fue un álbum muy importante en mi carrera, en 2014, pero no habíamos vuelto a producir juntos desde entonces. Wow. Una de esas decisiones que tomamos como equipo productivo fue que en lugar de trabajar con músicos sesionistas, como suele suceder cuando vas variando de un productor a otro, íbamos a trabajar con esta identidad de banda, de audio y energética de alguna forma, que tenemos con este grupo que se ve justamente en el video. Entonces de ahí la idea de presentarlo. Después había una elección estética también. Yo quería que el video de esta canción, como el audio de esta canción tiene una estética de pop rock de finales de los 90s y principios de los 2000, yo quería que el video remitiera a aquella época también. Decidimos utilizar ángulos de cámara que eran muy de aquellos videos. Yo tenía de referencia a videos de Lenny Kravitz, de Papa Roach, de Beyoncé, de Red Hot Chili Peppers. En aquella época había mucho de esto del blanco y el negro, o el blanco y negro como fotografía, y había mucho de esto de banda. En finales de los 90, a principios de los 2000, se veía mucha banda en los videos. Total. Cosa que, como bien dijiste vos, después dejó de aparecer. Entonces también era una decisión estética que hubiera una banda. Pero en lugar de poner una banda random, elegí que apareciera la banda que está conmigo de gira.
0: Hermoso. Hermoso mimo. Uh-huh. Y también para tus seguidoras, esas que no se pierden un show porque los reconocen y dicen, son los mismos que estaban en el escenario. Así que hermosa, hermosa decisión. ¿Y qué tema? Porque con una letra fuerte, una pregunta fuerte, ¿cómo será vivir sin miedo? Escuché que esas preguntas puede haber también venido o vino de la mano de la pregunta de tu peque de 5 años, esas que te matan a pregunta, o de los más, o sea, la nena de 2, no, obviamente no, pero digo así, de tu hijo de 5 que te mata preguntas y empezás vos también a hacerte esas propias preguntas. ¿Viene un poco de ahí también la idea?
1: Sí, del de 5 y de la de 18, claro, que terminando el secundario ya está iniciando su camino de vida, ¿no? Ya sabe que cada paso y cada decisión que empieza a tomar ahora empieza a construir su vida y ya no responde a lo que nosotros consideramos como padres que

0: qué tiene que hacer, ¿no? Sino que ya empieza a eso, a construir su propio camino. Y entonces sus preguntas están muy ligadas justamente a los miedos naturales que provocan las expectativas de lo desconocido, al igual que el de Cinco, de alguna forma, ¿no? Que Agustín. Entonces, claro, ¿qué me pasa? Que cuando me toca a mí dar respuestas como padre, como referencia de seguridad para ellos, que es lo que ellos buscan en nosotros, en Mora y en mí, muchas veces me doy cuenta de que las respuestas que tengo para sus preguntas son respuestas aprendidas en un mundo muy distinto al de hoy,
1: Claro,
0: ¿no? O sea,
1: totalmente.
0: yo cargo con miedos de un mundo muy distinto al de hoy.
1: Total.
0: Entonces, para entender sus miedos o sus expectativas, en algunos casos, más de una vez tengo que pedirles que me den unos días para reflexionar al respecto y ubicar qué me pasa a mí actualmente y objetivamente con eso que ellos me están planteando y no responderles desde un temor antiguo mío
1: Total.
0: o de otro tiempo.
1: Totalmente.
0: Entonces, un poco en ese ejercicio emocional e intelectual de alguna manera que me propone el día a día con mis hijos en sus distintas etapas. Es que empezó a nacer la necesidad de escribir una canción más inclinada hacia esta temática.
2: Abel, escuchándolo al tema y reescuchándolo y buscándole ahí las frases y por dónde va, plantea este equilibrio entre lo espiritual, lo emocional y esta necesidad que tenemos de encontrar por ahí la felicidad en lo externo. Y yo me quiero meter en lo que te mueve a vos en escribir un tema tan profundo y que por ahí que te ayude a encontrar el equilibrio hoy entre tanto trabajo, la paternidad, el seguir, el estar atendiéndonos a nosotros, ¿qué es lo que te hace a vos encontrar ese equilibrio?
0: Bueno, a mí naturalmente me gusta, me sienta bien interpelarme, digamos. Me pregunto mucho a mí mismo de mis cosas constantemente, no solamente de las que tengo dudas y no sé cómo resolver, o de las cosas que siento que no resolví de la mejor manera, sino también de las que resolví de la mejor manera posible. También me pregunto qué hay ahí, por qué lo hice, cómo lo hice. Entonces, en definitiva, es la terapia lo que desde hace algunos años al día de hoy me ayuda a lograr este equilibrio. Porque, bueno, porque el autoanálisis es un poco engañoso, ¿no? O sea, porque uno, si uno se autoanaliza con sus herramientas, las herramientas de todos son limitadas. Por eso necesitamos herramientas externas y especialmente de personas que estudian y que han estudiado y que seguirán estudiando mucho al respecto, ¿no? Entonces, la terapia en ese sentido me ha ayudado mucho, me ordena. La verdad es que los últimos 2 o 3 años voy a terapia más a eso, a ordenar ideas y a hacer un filtro de mis propias ideas. Y eso me provoca esta sensación como de equilibrio, de alguna manera.
1: Me gusta. Bueno, hay frases en la canción. Yo destaqué dos. Adelantar el final no es la salida. Me parece una frase fuertísima. Quiero, y bueno, y sigue. La risa dormida en pastillas para aguantar. Son todas frases de una persona que se nota que tiene este trabajo de terapia, que se mete para adentro, que busca en sí, ¿verdad? Dar un buen mensaje y sobre todo, bueno, metiéndonos en un mes como es septiembre, ¿verdad? Que es el mes contra el suicidio. Esta frase es fuertísima, adelantar al final no es la salida, de verdad, para aquellas personas quizás que estén pasando por un momento complicadísimo, toca muchísimo, Abel.
0: Bueno, mira, esto es lo interesante bueno, primero del mundo de las ideas, ¿no? Y de las reflexiones, y luego de la música también, porque sin ningún lugar a dudas, esta frase tiene un poco esa lectura y esa connotación, que es, si se quiere, una connotación o una lectura más llevada hacia el límite, ¿no? Y que es lógica. Pero también se puede leer de la manera respecto de la ansiedad. La canción también habla mucho de las
1: Sí.
0: ansiedades. Y en definitiva, justamente adelantar el final de las cosas antes de vivir la experiencia, justamente no es la salida a la experiencia, ¿no? Entonces, la salida me refiero a justamente cuando uno tiene un temor de frente a algo, Es preferible el temor como advertencia

0: es natural, está bien, claro. Natural, es nuestro, esa advertencia, juega a favor. No juega a favor cuando el miedo es paralizante. Y el miedo se transforma en algo paralizante cuando la vista de uno, en lugar de estar en el miedo como advertencia, está en lo exterior, en qué van a pensar los demás, en cómo lo ven los demás, o en cómo la presión y las ansiedades y las expectativas externas nos presionan, nos dejamos presionar por eso. Uh-huh. Ahí el miedo se convierte, para mí, o en mi caso por lo menos, en algo paralizante. Total. Entonces, adelantar el final de una situación no es la salida es atravesar, la salida está a través de la situación, no del otro lado,
1: digamos. Vivirla, no tener el trayecto, el camino, exactamente.
0: Exactamente, pero bueno, por eso está escrito de esa manera, con esa intención.
2: Yo metiéndome también en cómo surgen estas ideas tan, tan introspectivas, porque, a ver, nos decís que son preguntas que te van surgiendo, y llevarlo a un tema. A mí, que yo no soy músico, ni estoy a años luz, ¿cómo nacés de esa idea o de esa reflexión a algo tan bonito como, primero aparece la melodía, la idea, o la melodía te puede llevar una idea? ¿Cómo trabajás ese tema?
0: Bueno, es una respuesta que la voy a dividir en dos partes. En primer lugar, voy a volver, y no es por insistir, pero es porque realmente está el pie ahí, voy a volver a esto de la terapia, ¿no? La terapia lo que te da es que te ayuda a ser un observador más atento. Porque cuando vos vas a terapia, empezás a observarte primero a vos, te ayudan a observarte a vos. Pero cuando me refiero a vos, es a vos. Desde la mínima expresión a la máxima expresión, desde lo superficial a lo profundo. Entonces, naturalmente, empezás a observar lo demás con mayor atención. Uh-huh. Entonces, esa observación después se hace natural. Cuanto vos más hablás de determinados temas, de cualquier asunto del que elijas, más atento vas a estar a ese tema. Total. Más natural va a ser para vos abordarlo. Sí. Más vas a poder reflexionar al respecto. Y por tanto, más sólidas van a ser las posturas que vos puedas tomar al respecto. Entonces, después, hablar de esas posturas o reflejar esas posturas es natural, no es algo que elegís. Entonces, como este trabajo interno para mí es tan consciente y lo vengo haciendo tan a conciencia, terminó surgiendo la canción de manera natural. Yo no elegí, voy a escribir una canción respecto del miedo.
2: Claro, tal cual.
0: Venía hablando tanto de eso en mi terapia y en mi vida cotidiana, sí, que se transformó en canción. Bueno. Ahora, voy a la parte musical. Uh-huh. Yo no escribo letra o música primero. Sale la música junto con la letra. Uh-huh. Porque la música sale de la musicalidad de las palabras que me vienen como idea, digamos. Que yo no elijo en muchos casos. Uh-huh. Que vienen y que después puedo afinar o ajustar, pero... Claro. No suelo elegirlas, es algo bastante intuitivo, sinceramente.
1: Algo, un mensaje que se repite tanto los que nos han llegado ahora mientras estamos haciendo la nota, Abel, como también los comentarios en tu video, es gracias por reflejarnos, o quién te contó todo lo que estoy viviendo, o estás contando mi vida. La verdad que esta canción ha llegado desde ese lado, y bueno, y ahora hablando con vos y con todo lo que nos contás, también se entiende el por qué ha llegado tanto, y todos nos vemos reflejados en algún momento de esa canción, así que en nombre de todos, agradecerte por este tema, de verdad, te lo digo.
0: No tiene nada que agradecerme, porque voy a romper un poco la mística, ¿no? Pero la verdad es que la mística que ustedes mismos generan, pero la verdad es que yo no elijo estas cosas, ¿no? O sea, yo utilizo la música como una herramienta también de autoconocimiento y una herramienta de experiencia de vida, y las cosas que me pasan decido contarlas a través de la música. Que eso después genera lo que vos me estás contando que generan en ustedes o en los demás, es un regalo de la vida para mí, no es algo que yo construya. Así que el agradecido en todo caso soy yo.
1: Qué genio sos. Te vamos a esperar con los brazos recontra abiertos. 3 de diciembre vas a estar llegando acá a la provincia de Mendoza.
2: Tiene la ayuda de memoria atrás.
1: Claro, no nos queremos ir.
0: Mirá.
1: Claro.
0: Pero escuché, mirá el esfuerzo de producción que hicimos.
2: Espectacular, vos sabés que yo lo noté, dije... Vos me hablás que en cada lugar va a tener con su flyer, ahí dice Mendoza, 3 de diciembre, Arena Maipú, espectacular.
0: Sí, señor. Viste, bueno, 10 puntos, 3 de diciembre, gracias, 3 de diciembre, Arena Maipú de Mendoza, vamos a presentar esta gira que se llama Buenaventura.

0: Voy a presentar todas las canciones que vine, estas canciones nuevas que estoy presentando últimamente. Si de acá al 3 de diciembre sale otra canción, también la vamos a estar tocando. Es decir, vamos a ir sumando canciones de las nuevas, combinadas con canciones de las que son inevitables y también con canciones de que el público ya conoce desde hace muchos años que no entraron en la gira de los 30 años.
1: Ay, qué lindo.
0: Porque si bien canté 30 canciones por concierto, la gente me decía, pero te faltó tal. Bueno, entonces ahora va a estar esa tal, o eso creo.
1: Bien.
0: La cuestión es que las entradas salen a la venta mañana jueves a las 12 del mediodía. Pueden entrar a abel.art, que es mi página, abel.art con T al final, y ahí enterarse de la tiquetera y todo esto. O pueden ir a comprar las entradas a la boletería de la Arena Maipú, que también va a
1: Exactamente.
0: estar habilitada todos los días de 10 a 18 horas. Mañana a partir de las 12 del mediodía.
1: Excelente.
0: Mañana
1: Mañana
0: jueves
1: fila.
0: de 12 del mediodía en adelante en el Arena Maipú o en la página de que encuentran en abel.art, consiguen sus entradas. Y si no, todos los días en boletería también a partir de las 10 de la mañana.
1: Me encantó,
0: Espectacular.
1: me
0: Nos vemos el
1: encantó.
0: 3 de diciembre, Arena
1: Obvio, nos
0: Maipú.
1: vemos. Obviamente que nos vemos ahí en
0: Bueno.
1: la Arena Maipú y te
0: Bueno,
1: agradecemos por este
0: gracias.
1: tiempo, de verdad.
2: Gracias, Abel,
0: Gracias,
2: como
0: los quiero. Un
2: siempre.
0: beso.
2: Genio.
0: Chao.
1: Abrazo
0: Gracias.
1: enorme,
0: Chao,
1: Ben.
0: chao.
1: Chao, chao. La verdad, un placer, charlar con Abel Pintos sobre esta canción Ibuprofeno que interpola, me encanta decir interpola.
2: Bien.
1: Interpola en todo momento. O sea, en algún momento de la canción te va a tocar.
2: Sí, algo te vas a sentir representado
1: Sí.
2: en algo, en algún verso de los que ha puesto Abel, porque ¿quién no ha
1: Exactamente.
2: sentido, como él dijo, ansiedad, miedos? ¿Quién no se ha sentido paralizado? ¿Quién? Bueno, todo eso es la esencia del humano. Y él lo pone tan lindo en una canción como lo hacen los grandes
1: Y me
2: artistas.
1: gusta mucho que refleje el tema de la importancia de la terapia. Pero me
2: Fue lo primero
1: encanta.
2: que dijo. ¿Qué es lo que me baja a tierra? Terapia hace
1: Me
2: muchos
1: encanta.
2: años.
1: Me
2: Es el
1: encanta
2: equilibrio entre el trabajo,
1: porque
2: todo.
1: cómo ha cambiado la cosa. Porque antes
2: No,
1: terapia
2: era tabú.
1: iban los locos.
2: Iba, bueno, estaba
1: ¿Entendés?
2: terapia,
1: Era
2: estás loco.
1: así.
2: No,
1: Claro,
2: claro, no.
1: exactamente.
2: Está
1: No,
2: buenísimo. Está muy, muy
1: muy lindo
2: bueno.
1: mensaje, así que bueno. Si te perdiste la entrevista, en un ratito nada más la vas a poder disfrutar. Obviamente en nuestro canal de YouTube y también en nuestras redes. Nos quedamos con un temazo. Y es verdad lo de esto de las bandas de los 90, finales del 2000, que
2: Sí,
1: tenían
2: sí,
1: los
2: sí,
1: videos
2: sí,
1: como
2: sí.
1: él. ¿Sabes qué otra canción se me vino a la mente?
2: Sí.
1: Que él dio ejemplos internacionales, pero a mí se me vino a la mente Turf, por
2: Sí,
1: ejemplo.
2: toda la banda
1: Toda la
2: tocando
1: banda
2: y fondo
1: tocando.
2: blanco y ellos en el centro ahí.
1: Exactamente.
2: Sí,
1: Bueno, y
2: era,
1: otros que hacían eso
2: era
1: también
2: muy de los 2000.
1: es Modern Talking, también lo hacían. Y
2: Y lo
1: suena ahora acá.
2: escuchamos.

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0: Hay mensajes por acá. Qué linda la nota con Abel Pintos que acabamos de tener. La vas a revivir en un rato nada más en nuestro canal de YouTube. Linda las cosas que dijo también, ¿eh? Y sí, la importancia de ir a terapia, chicos. La importancia de... Vos, que te diste el alta solo.
1: Vos que dejaste.
0: Justo yo hoy voy. Así que le mando un saludo a Belén. A las 4, bien. Belén, estoy ahí.
1: Y voy a ir a hablar de los consejos que me dio Abel Pintos para ir a terapia.
0: Hoy sabés que Abel Pintos me dio... No, hoy se habla de Messi.
1: No, además...
0: Hoy se habla de Messi toda la sesión.
1: Qué nivel que vos decís... ¿Sabés quién me aconsejó esto? Yo lo puedo decir. Abel Pintos.
0: ¿Sabés quién me dijo que fuera a terapia? Abel Pintos.
1: Abel Pintos me dijo que fuera a terapia. Ah, ¿qué? ¿Lo viste en alguna entrevista? No.
0: Me lo dijo.
1: A mí, en primera persona.
0: Daniel, volví a... Tendría que haberle dicho ahí a Abel Pintos. Tendría que haberle dicho a
1: este
0: Abel.
1: Este muchacho dejó terapia. Sí, se dio de alta solo. Así, no, muchacho. Ahí nos cortaba, imagina.
0: ¿No te imaginas?
1: No.
0: ¿Saben qué?
1: Irresponsables emocionales no quiero. Tunga.
0: Igual yo voy, a mí, es casi que me den el alta. Ir cada dos semanas. Aquellos que
1: para
0: hemos
1: tu
0: psiquis,
1: sí. Para tu psiquis que ya te bajaron de ibas dos veces por semana a ir cada dos semanas, está re bien. Está a punto de salir. Ya sacó la cabecita, aunque sea sacaste la nariz del pantano. Sí. Ni siquiera estabas en agua, estabas en barro, empantanado.
0: Y mi psicóloga dijo que está muy orgullosa de mí.
1: Bien, y sí, ¿qué te va a decir? No, Paula, tuviste un retroceso. Tomá, acá tenés un...
0: No.
1: Toma. No. No, acá te apoyamos entre todos, Paula.
0: Ver, se nota, sí.
1: En
0: sí.
1: La vereda, acá también. Sí. ¡Vamos! Mensajes,
0: hay
1: buen
0: un saludito
1: día.
0: De cumpleaños.
1: ¡Ay, bien!
0: Chicos, pueden saludar por el cumple a mi sobrino Maximiliano, hincha de Boca.
1: Esta noche le toca, Maximiliano.
0: Que queremos, lo queremos un montón, dice Josefina. Beso enorme, abrazo. Vos sabés que ayer me desperté, ayer sí me acordé que era martes, y dije, ¡uy! ¿Cuándo juega River por la Sudamericana? Sola me hice el chiste.
1: Buen miércoles, loquitos. Recién llegando de la caminata. Todavía con dolor, besos. 10:18 llegando a la caminata. Bien, Jessica.
0: Qué bien.
1: Me gustaría tener tu vida.
0: Abrazo grande. 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

0: y a disfrutar de ese gran espectáculo. Buena propuesta mendocina.
1: Se van ya.
0: Que se va ya, en minutos
1: sí,
0: nada más.
1: Sí, tenemos más premios. Dale, vamos.
0: Pero ahora llega Lali. Un amor. Versión en vivo.

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1: Hoy, efemérides, y con estas efemérides va a ser nuestro disparador para jugar, porque hoy se celebra el día del coco. Del coco loco.
2: Coconut.
1: Del coco.
2: Coconut day.
1: Una fruta.
2: Me encanta.
1: Es una fruta obtenida principalmente de la especie tropical de los cocoteros. Baila que baila con la cocotera.
2: Sabía que ibas a
1: decir
2: eso.
1: Mueve la cintura, mueve la cadera.
2: La palmera más cultivada a nivel mundial.
1: ¿Es una palmera? Ay, pero no de todas las palmeras salen cocos.
2: No.
1: Pero todos los cocos cocoteros son palmeras.
2: Del Cocos nucifera. Este efeméride sirve como plataforma para crear conciencia sobre la importancia del cultivo sostenible del coco y las diversas formas en que los cocos contribuyen al bienestar de las comunidades. Mirá vos, de las comunidades cocoteras, deben ser acá. Sí, bueno. Te hace feliz. Sé que es un tema que te hace feliz. Ya no me voy a oponer a eso.
1: Del coco.
2: Ya eso se opone tu psicóloga, ¿no?
1: Hoy tengo que ir a hablar de Messi y de los cocos, entonces, ok, bien.
2: Bien.
1: Bueno, y es el día del coco. Entonces queremos saber, ¿qué te rompe el coco? ¿Qué cosas te vuelven loco, te exasperan? Pues, hablando de ansiedad también, que,
2: claro,
1: que el señor Abel Pintos hablaba de la ansiedad. Y a mí me rompe el coco y me molesta, y cada vez que alguien lo tiene, se lo digo, que no tengo el doble tilde celeste. La gente que no tiene el doble tilde celeste.
2: ¿Qué problema que tiene con eso? Lo mencionó por segunda vez en la semana.
1: Ay, no. Sí, y sí.
2: Es como algo que tenés que hablar hoy también.
1: No, sí, pero ya tengo la respuesta a eso. Es porque querés tener el control de todo y no puedes tener el control.
2: Sí, amiga. No podés, escupiste en todo el micrófono. Bueno,
1: bueno, eso me rompe el coco.
2: Y salgámonos de... Pensemos fuera de la caja, chicos. No caigamos en las deudas. A todos nos rompe el coco las deudas.
1: Ah, obvio, sí.
2: Si me pones las deudas, no voy a participar.
1: Ah, el desorden visual de esta mesa, dice.
2: Claro que es esta mesa.
1: Cortizo, por favor. Es pulcro esto.
2: Claro, mirá dónde están los virginianos estos. Diría Diosito, es una villa esto, Marito, ¿eh? Esto parece una villa, Marito, ¿eh?
1: Esto no tengo nada.
2: Ordenemos esta mesa, por favor.
1: No tengo nada yo.
2: Sí, bueno, lo pasaron todo para este lado.
1: ¿Qué te rompe el coco?
2: Las tardanzas.
1: Ah, que alguien llegue tarde a algún lugar.
2: Sí, las tardanzas. Ah. Sí, vos me decís a las...

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0: Dicen acá, me rompe el coco cuando mi cuñada se queja porque tiene que pagar. Me rompe los cocos la gente cochina que y sucia en su casa.
1: Bueno,
0: viste cuando vas a visitar a alguien.
1: Ese es mi casa, hermano. Si venís y no, yo tengo así.
0: No, bueno, pará, no. No invites a nadie. Si tenés la casa sucia.
1: Soy esto. soy la bacha llena. Soy la bacha explotada. Me querés con todo, Paula.
0: Bueno, está bien. Nos quedamos con tan biónica, loca. Mientras tanto,
1: ahí
0: nos
1: está. Justo, mira. Justo. ¿Dedicado a quién?
0: ¿A mí? ¿Y qué?

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Vamos a tener regalos para el Día del Maestro, justamente de la gente de Hilton Mendoza Spa. Vamos a quedar ya, han llegado bastantes mensajes, los vamos a escuchar en un ratito. Antes sonaba Tranquis, Aitana, Barry B y ahora llega Crimen, Chaos.

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Que estoy. ¿Cómo les va, chicos de la COPE? Soy Laura, la pelo de Orrego. Espero que este audio me salga. Me rompe el coco, que abro la peluquería y mi primer cliente me diga, solo quiero cortarme las puntitas, ¿cuánto me cobran? No te dicen cuando sale el corte, ¿cuánto me cobran? No, ya mi cara para todo el día, se pueden imaginar. Les mando un beso, mis tres son nueve.

0: 5.
1: Justo, Laura, te iba a preguntar cuánto me cobras por cortarme el pelo, Laura. ¿Cuánto me cobras? Más por acá. A ver, hola.
2: Hola, Pau. Hola, Dani. Soy Viquedo de Cruz, 858, mis últimos números. Acá estoy con una alergia tremenda que me agarra
3: el sonda
2: siempre cuando empieza septiembre. Pero bueno, a mí lo que me rompe los cocos es la impuntualidad. Como Dani, que recién lo escuchaba, ¿viste? Me decís a las 5 y es a las 5. Si no, empiezo que sí, que juegan con mi tiempo, que yo que el tiempo es valioso.
1: ¡Ay, qué fuerte, Victoria! Bueno, estamos preguntando entonces por una merienda de churrico. ¿Qué te rompe el coco? O los cocos, como dijo Victoria, también puede ser. Escuchamos a Fatboy Slim porque ya llega, ¿eh? 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Y otro que los que llega, y es lindo, es lindo empezar a escuchar que siguen llegando grandes artistas, es Dillom.
3: Así es, porque Dillom se va a estar presentando en la provincia de Mendoza, vuelve, mejor dicho, a la provincia de Mendoza, porque recordamos que no hace mucho estuvo y tiene nuevo trabajo discográfico Dillom, y se va a estar presentando en el Auditorio Ángel Bustelo. Auditorio Ángel Bustelo, Dillom en Mendoza, anunció esta gira con su tercer álbum, La Nueva Violencia, obra atravesada por el ruido y el exceso, la euforia y una mirada provocadora desde el presente. Hace 12 minutos, es decir, desde las 12 de hoy, las entradas están disponibles en passline.com. Dillom, 18 de octubre en la provincia de Mendoza.
1: Está bueno los precios, ¿eh? Va, es un precio general.
3: General. General, así porque que recordad que en el Bustelo no hay tribunas, que por ahí, como en el Arena, puede haber distintos valores. Y no es un recital para estar sillitas. Que puedan poner.
1: Claro.
3: No. ¿Sabes cómo te la revoleo? Al Dillom te revoleo. Me pone una silla y te la revoleo. A todo el escenario.
1: No, pobre Dillom.
3: Es que no pongas sillita, Dillom.
1: ¿Y ahora que se ha ejercitado?
3: Está trabajado, no vamos a decir ni flaco ni gordo ni nada.
1: Igual empezó a hacer el cambio físico con Lali. ¿Se acuerdan cuando iba a hacer el Vélez? Él empezó el cambio físico, lo documentó, lo estuvo mostrando en redes y mostraba que antes no corría ni la cortina del baño. Y muy gracioso, él mismo se lo tomaba gracia, sí, pero bueno, entendía que tenía que estar a punto para un show de 2 horas, moviéndose en un escenario enorme y todo. Así que bueno, ahí fue cuando se puso a punto. Ahora llega Mendoza y nosotros ahora nos quedamos con Olivia Rodrigo y esto que es Drop Dead.

0: mientras la gente participa porque está llevándose o participando para llevarse la merienda de churrico. Ya tenemos ganador o ganadora que se va a ver a Beatles para niños.
1: Así es, y es Vivi. Con el 019, Vivi, sos la ganadora para que el día sábado puedas estar en el Espacio Cultural Julio Leparc en la función de Beatles para niños, teatro, música de los Beatles. La vas a pasar hermoso. Nos ponemos en contacto contigo y, bueno, te haces de tus tickets.
0: Disfrutas. Pau, Dani, a mí me rompe el coco que mi marido se saca los anteojos cuando sale y lo saludan.

0: y me pregunta, ¿quién era?
1: Ay, el clásico. Che, ¿y este?
0: Que no ves, ¿quién lo saluda?
1: Bueno,
0: cuando
1: la otra
0: le pasan
1: opción
0: por
1: es...
0: al lado.
1: Claro.
0: Es que él no quiere mostrarse con lentes, por lo visto. Me mata, me mata.
1: La otra opción es que esté olvidando caras. Ya sería más preocupante.
0: No, más preocupante. Hola, chicos, lo que me rompe el coco, pero me pone de muy, muy mal humor es el desorden y la impuntualidad, como a muchos, dice Fabiola. Bueno, la impuntualidad parece que es algo...
1: Y sí, hermano, si yo me tomé el tiempo de bañarme temprano, llegar, estar con un con una flor amarilla como habíamos quedado... Y vos llegas tarde. Hola, Pau, Dani. Buen miércoles.
0: Diga.
1: Me rompe el coco el grupo de mamis. ¿Qué decir? Soy Caro, 181. Participo por Churrico. Bien, Caro. El grupo del colegio es rompe.
0: ¿Alguna vez alguien tiene que hacer el chiste ese viral de que mandás un domingo a la 11 de la noche?
1: Vetado.
0: Que sí, la cartulina. Sí, la cartulina de qué color era. Alguien tiene que hacer ese chiste. Por favor.
1: No,
0: por
1: yo,
0: favor.
1: Yo no voy a hacer.
0: Yo
1: no voy a hacer ese.
0: Porque empieza.
1: Vos querés que muera directamente. Vos querés que. ¿Sabés los muñecos
0: vudú que van a... ¿Sabés que está bueno? Vos que tenés muchos hijos, lo que podés hacer
1: es. Qué bueno.
0: Mandarlo. No, pero te explico.
1: Linda,
0: pará.
1: Qué linda.
0: Porque
1: muchacha,
0: vos tenés tres. Pará. Escucha. Vos tenés tres.
1: Mato.
0: Flor no. Flor tiene una y Carla tiene una. Entonces. Vos, ellos, si mandan al grupo, no pueden decir, ups, me equivoqué.
1: Me
0: pero vos podés decir,
1: grupo.
0: Uy, perdón, me equivoqué de grupo.
1: Era para la otra.
0: Claro, armás el revuelo y decís, uy, no, perdón. Era para la José.
1: Claro. Está, ¿sabés que está bien? En tu malicia estás bien. Bueno, hola chicos, me rompe el coco. Es hacer trámites. Cuando vos ves a las chicas que te tienen que atender charlando, mateando. Quiero el premio de Churrico para aprovechar las vacaciones de mi marido, lo dice Meli con el 169. Bueno, sí, la burocracia.
0: Acá hay una virginia, no debe ser. Nadia dice, me rompe el coco cuando tocan mis cosas. Las usan sin permiso. Y encima cuando te lo rompen, peor todavía. Gracias por acompañarme en las mañanas de trabajo. Un abrazo enorme. Abrazo.
1: Bien. Nadia, besos.
0: Es como en la película...
1: No se llama Nadia Besos, le mandamos besos.
0: Sí,
1: no
0: lo entendí. como en la película...
1: ¿Cuál? A ver, vamos.
0: No me sale el nombre.
1: Vamos.
0: Yo te voy a decir de qué se trata. Un escritor que cae en la casa de una fanática y la fanática
1: estás hablando
0: le rompe
1: de Misery,
0: las piernas.
1: Con Kathy Bates.
0: Ahí está. ¿Qué es lo que pasa?
1: Ella sabía dónde estaba puesto cada cosita.
0: ¡Claro!
1: Entonces descubre que salía de la habitación porque le había movido cada cosita.
0: ¡Un
1: virginiana.
0: Pingüino!
1: Virginiana.
0: Virginiana Morín.
1: Misery es re virginiana. Re.
0: Buena película, acabamos de contarte el final, pero...
1: No.
0: Más años que yo tiene, sí, por un poco, así que bueno.
1: No.
0: ¿Nos quedamos con las pelotas?
1: Bueno.
0: Nueva canción por acá, esto es Cuando ves alrededor. Porque... Justamente las pelotas que escribieron en su cuenta de Instagram. Hay canciones que no se olvidan. Hay bandas que te acompañan toda la vida. Bueno, lo habíamos comentado. Van a estar junto a Cruzando el Charco en España. Mirá qué bien. Durante octubre van a estar por allí.
1: Linda gira.
0: Ahora es Cuando ves alrededor.

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1: 261-303-1440 y por acá hay gente que la vamos a escuchar. Hola.
2: Hola, Cope. Soy Genaro de Guamayén. Bien. Lo que me rompe el coco a mí es cuando te vas a unir al acceso, o venís por el acceso, mejor dicho, y están los carteles de cede el paso. No ceden el paso, aceleran más y se incorporan al acceso. Me rompe el coco eso, por Dios.
3: Se meten.
1: Abrazo grande. Muy bien. ¿Qué más? A ver, ¿qué más rompe el coco por acá?
3: A ver.
4: Hola, buenos días, Cope y chicos. ¿Qué es lo que me rompe el coco?
1: A ver.
4: Es pedir que hagan algo y que se hacen los tontos. No sé, algo mínimo. Poder levantar la mesa y todos te miran, están con los celulares haciendo cualquier cosa. Y bueno, y a veces
3: nadie ayuda.
4: Termino levantando la mesa yo.
5: Hola. Hola, chicos hermosos, ¿cómo están? ¿Cómo va Dani? ¿Cómo va Pauli? Bueno, Pauli, ya queda nada para tu cumple, así
3: nada.
5: Que bueno, a prepararse para ese gran festejo gran. Bueno, lo que a mí me rompe el coco, chicos, es que me clavan el visto en WhatsApp y no me contesten. Podés tardar un ratito, qué sé yo, una hora, un día, pero clavarme el visto y no contestarme hasta dentro de una semana o cuatro días, no está bueno eso.
1: Bueno,
5: me parece una falta de respeto totalmente hacia la persona que se molestó en escribirte y
3: tenés razón.
5: Y tomarse el tiempo para hacerlo es la verdad, me parece una falta de respeto.
3: Estoy
5: yo absolutamente
3: vos.
5: Contesto todos los mensajes.
1: Sí. Está bien lo que dice Cari, la banco, pero a veces pasa que decís,
3: no te
1: después le respondo y te olvidás, Cari.
3: Un virginiano no olvida.
6: No. Hola chicos, ¿cómo están? Buenos días. Quiero participar por el premio de Churrico. Y bueno, quiero contarles que a mí me rompe el coco que mi hijo me avise a la 1 menos 10 que va a caer con los amigos a comer
3: va a caer.
6: Casa y yo no estoy en casa. Vengo a retirar a mis otros hijos que están en Luján y yo soy de Godoy Cruz y él va a Godoy Cruz. Así que bueno, eso sí, me rompe los coquetes que a último momento me avise. Pero bueno, los quiero un montón a los chicos. Así que bueno, hago el sacrificio y los espero. Siempre con algo. Mis últimas tres son 893. Los
1: gracias.
6: Quiero, chicos.
1: Beso.
6: Buen día.
1: Beso enorme. No, sí, que te cambien de planes.
3: Te repara. Aparte, le avisa. Vamos a comer. No hay nadie en casa, hermano. ¿Qué me estás diciendo?
1: Hola, chicos. Hablando de hijos. Dice, a mí me rompe el coco que mis hijos no encuentran nada. Y que, cuando voy yo, estaba donde les había dicho.
3: Eso también pasa con el esposo.
1: Ese es un poder que adquieren a las madres.
3: Sí, las madres.
1: Señoras y señores, acabamos de subir contenido. Hay contenido en Instagram.
3: Hay contenido, ustedes saben que trabajamos para usted.
1: Sí.
3: Estamos trabajando para usted.
1: Los que son de scrollear en Instagram y en TikTok mucho, saben de qué se trata.

0: el trend o el challenge de esta canción. Y nos salió hermoso. O sí, más o menos.
1: Más o menos. Tuve que saltar mucho.
0: Bueno, vayan a darle amor a nuestro video en Instagram.
1: Lo mejor es el final.
0: Que si lo hubiésemos querido planear, esas cosas hermosas salen
1: así,
0: así sin planear. Le agradecemos mucho al colaborador de la bicicleta, que no sabemos quién es.
1: No.
0: Así que lo pasó y tiró su frase.
1: Así lo podemos arrobar.
0: Le mandamos un beso enorme. Bueno, vayan, estamos en Instagram. El último videito que vas a encontrar va a ser justamente
1: muy bueno,
0: el del video. Está muy bueno.
1: Está muy bueno.
0: Muy bien, gracias Manny. Obvio,
1: Manny Santarosa en la edición y Filmmaker. Y ya estamos preparando uno para el derrape.
0: Sí,
1: porque somos así.
0: Somos así.
1: Pues la diversión que tenemos, yo después llego a mi casa, tengo que estar ahí con cara de tuje. Entonces, acá me divierto.
0: ¿Por qué no lo hacen en sus redes sociales propias? Porque para eso tenemos el trabajo.
1: Porque me siguen 100 personas.
0: Vamos a quedar con el purre, que tenemos una duda. La próxima vez que hagamos nota con el purre, yo le quiero preguntar si son 11 hermanos en total o si él es el hermano número 11.
1: Creo que él es el hermano número 11, o sea que puede ponerse un equipito de fútbol. El tema es que la hermana mayor tiene 60 años.
0: Ah, no, va a estar complicado. Sí, sí, al arco. Sí.
1: Él es el más chiquito, es el purrete, por eso es el purre.
0: Ay, me encantó. Malditas capitales, el purre.

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1: Casi que nos vamos retirando por acá, pero hay alguien que va a ir a disfrutar de una riquísima merienda.
2: Así es, porque hoy la ganadora del premio de Churrico es Nadia con el 773.
1: Felicitaciones, Nadia. Así hacen los aplausos, tranquilos, no hay ningún problema.
2: Nadia, ganaste.
1: Y antes de irnos, vamos a contar que un día como hoy, 2 de septiembre, pero del 2000, qué buen año el 2000. Me hubiese encantado nacer el 2000, sobre todo porque tendría 26 años, ¿sabes? Más que... Claro, cumpliría 20, tendría 25. Mirá.
2: Llegabas con una crisis bajo el brazo.
1: ¿Por qué una crisis?
2: En el 2001.
1: Ah, bueno.
2: ¿Y sí?
1: Sí, más o menos. No, me encantaría haber nacido en ese, no, una chica del 2000.
2: ¿Sabes lo que te hubieses perdido? Todos los 80, los 90.
1: Es verdad.
2: Qué gran década los 90. Sí. No te cambio eso. Prefiero ser un cuarentón triste a tener 26 años.
1: Triste. Bueno, un día como hoy, Madonna llegaba a la cima justamente con esta canción. Music. Su 10º single, número 1 en el Reino Unido.
2: Iba en una limusín, ¿te acordás? En el video, iba en una limusín.
1: Y salía un actor.
2: Sacha Baron Cohen.
1: Gracias. ¿Lo leíste?
2: No. Me acuerdo porque es que hace de Borat.
1: Claro, exactamente, que salía como rapero.
2: Ajá.
1: Sí, exactamente. Bueno, muy bien, qué bien, qué memoria.
2: ¿Viste?
1: Ahora.
2: Un cuarentón recordador.
1: Decime cómo es la clave del Banelco.
2: Nah.
1: Ah, bueno. Y también, clave. Un día como hoy, 2003, el español El Lindo, de Alejandro Sanz, lanzó al mercado el que no supera a Shakira, su 7º álbum de estudio titulado No es lo mismo. Que bueno, tenía esta canción, No es lo mismo, Regálamela así donde te esperé.
2: It.
1: Temazos, tenía.
2: Eso. Sí, está bien.
1: Linda canción. Che, no la supera en serio Shakira, Es igual la novia.
2: Yo tampoco superaría a Shakira.
1: No, bueno.
2: Si yo estuve con Shakira y nos peleamos.
1: Pero no sabemos si estuvo con Shakira.
2: Dale. Dale.
1: Cumpleaños.
2: ¿Solamente uno solo?
1: 10 segundos le damos a la gente.
2: ¿Quién cumple un 2 de septiembre?
1: Yo ayer tenía un cumpleaños. Además de Maxi.
2: ¿Te olvidaste?
1: No, pero no importa porque no está en Argentina, no escuchas.

0: Pero se lo podías mandar, que
1: me
0: no
1: olvidé,
0: es amiga tuya,
1: Fiona,
0: ¿no?
1: Te mando un beso enorme.
0: No la querés más,
1: no,
0: Fiona.
1: No, la requiero. Hicimos nuestra fiesta de 30 juntos, inclusive todo.
0: Ah, tenés re presente. Yo a mi amigo Gaby,
1: sí,
0: que
1: ayer,
0: está.
1: Ayer
0: yo a mi amigo Gaby, que está de España, yo le grabé el mensaje, el cumpleaños, y se lo podés mandar. Es Fionita, lo bueno de la tecnología.
1: Fiona,
0: que WhatsApp
1: Gutiérrez
0: ahora te permite mandar un audio.
1: ¿Hay otro más?
0: Oh. Ah, hay un audio. Ya sabes, nos tienen que escribir ahora.
1: Dale. Ya lo mejor, wow, me
0: mientras,
1: lo merezco.
0: Mientras tanto hacemos tiempo. ¿Otro cumpleaños?
1: Sí.
0: Bien, está. Maxi, escribinos.
1: Archive.
0: No, Maxi, además de Maxi.
1: A ver, momento.
0: Nombre,
1: gente,
0: nombre, escriban nombre. Audio de 6 segundos, terminó en 18:18. Estamos esperando vos para cantar los cumpleaños.
1: Acá, mira, chicos, mi amiga Belén Boutique, que está de cumpleaños.
0: Belén Fernanda, Boutique. ¡Qué buen nombre! Es como llamarse Daniel Farmacia.
1: ¿Tendrá,
0: ¿no?
1: ¿Tendrá una boutique? O...
0: Ari. Ahí está. Gracias.
1: Bueno, perfecto. ¿Los tenemos todos entonces?
0: Entonces tenemos Ari, Belén y Maxi.
1: Ok, Polillo.
0: Para. ¿Y el dato?
1: Pero tenías... Dijiste que lo tenías.
0: Sí. Ya está.
1: ¿Desde las 9?
0: Sí, ya tengo. Obvio. Mami.
1: Obvio, mami. Al agua.
0: A la Chu. ¡Que lo cumplas! ¡Que lo cumplas! ¡Feliz Maxi!
1: ¡Belén!
0: ¡Ari!
2: ¡Que lo cumplas!
0: El coco es una semilla gigante. El coco no es una nuez real, sino una drupa o fruto con hueso. Fruto con hueso.
1: Nos vamos, gente. Me les voy a cerrar el micrófono por las dudas. Mañana hay derrape. Ah, no hay derrape.
0: Es jueves.
1: ¡Ay, mañana
0: es jueves! Lo adelantaba.
1: Ay, qué feo. Voy a vivir un día más esta semana.
0: Sí, se nos alargó la semana. Viste que hoy a las 9 la habíamos cortado.
1: Ay, puchi.
0: Bueno, ¿hoy con qué cortamos la semana, Paula?
1: Yo se la quise cortar con un fernet. Ay, todo esto está grabándose. Feliz cumpleaños.
0: Qué cierre.
1: Yo la quise cortar con un fernet y no tenía gas la coca, así que bueno, casi. Nada, gente, nos encontramos mañana. Hasta mañana.
0: Ay, chau.

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0: Buenas tardes, ¿cómo andan, siesteros? Bienvenidos a Cope School en este día miércoles, codito de la semana 2 de septiembre. Bienvenidos a todos. Te cuento que la temperatura actual es de 21 grados en la ciudad de Mendoza. Se espera una máxima de 26. Se espera sonda también. Están suspendidas las clases presenciales en Malargüe y en Potrerillos, justamente por el sonda. Te cuento también que se espera que sea fuerte en el sur provincial, con ráfagas, dicen, hasta 70 kilómetros por hora. Así que si nos estás escuchando ahí por la 93.7, ahí en San Rafael, bueno, contanos cómo está por tu zona, contanos cómo está el sonda, contanos qué estás haciendo a esta hora. Si nos estás escuchando por la cope.net o por la 102.7 o San Juan por la 103.9, dale, contanos qué estás haciendo a esta hora, desde dónde nos estás escuchando y qué canción suena en la que más te gusta. 261-303-1440. Dale que es Cope School, dale que hasta las 14 te hago compañía. Mi nombre es Flor Beckford. Hoy te puedes llevar la remera oficial de la que más te gusta, que está ideal. Hoy está ideal para estar de remera. Sí, con este calor, con estas temperaturas, está ideal para vestirse de gala con la remera oficial de la Cope. O también llevarte entradas dobles para Cinema Center de la Barraca Mall, Cinema Center de San Juan. Es un planazo siempre ir al cine, ya sea el fin de o ir en la semana para cortar la semana para ver tus películas favoritas. 261-303-1440, dale que hasta las 2, esto es Cope School. Estamos esperando tu mensaje. ¿A quién tenemos de este lado? Te damos la bienvenida. Hola.
1: Hola, Cope. Hola, Flor. ¿Cómo están? Somos Juli,
2: Steffi
3: y Jere.
1: Te queríamos pedir la canción de Zacatau con Lucra y participamos por todos los premios. Las últimas tres de mi mamá son
2: 7, 7, 8.
1: Las mías 4, 8, 3 y las del Jere
3: 1, 6, 7.
1: ¡Chao, Cope! ¡La Cope es la más copada!
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0: José
1: y Rosa.
0: Estamos saliendo de la escuela y yendo a nuestra casa. Queríamos participar por todos los sorteos. Nuestras últimas son 104
1: y 485.
0: Queríamos pedir la canción de Dai Dai. Chau, Cope, chau, Flor, la que más te gusta y la que más nos gusta.
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3: Hola, Flor, hola, Cope, acá escuchándola mejor, como todos los días. Flor, te quiero pedir el tema Reset, de Porta. Soy Gabriel Bollero, acá laburando. Y última 326 para los sorteos. Aguante la que más nos gusta, vamos, que es miércoles, estamos hoy toda semana.

0: COPE, soy Sofi y estoy yendo a la escuela escuchando la COPE y te quería mandar un saludo muy grande y que la pases muy lindo. Y también le quería desear suerte a mi hermano que hoy tiene una prueba de matemática en la escuela. La COPE es la más copada.
1: Beso grande, José, que te vaya súper bien en el cole. Y bueno, un beso grande también a tu hermano, que le vaya súper, súper bien en la prueba. Después nos cuentan cómo le fue. Beso gigantesco. Que tengan un hermoso miércoles.
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0: Agus y Valentina. Quería participar por la entrada al cine. Mi último número son 5-2-7 y te quería pedir la canción Ojo Verde de Nicki Nicole. Quería mandarle un saludito a todos a Pedro Lasco y a mi familia. Buen codito de semana, Flor, la copa las copadas.
1: Quería pedir la canción en cualquiera de las casas y estoy en el colegio Santa María de los Ángeles. Mis últimas tres son 4:23 y quería participar por todos los temas. Chaco, pero que más te gusta la tema.
2: Hola, cafecilla, padre, estoy yendo a la escuela. Y le quería mandar un saludo a todos mis compañeros de la escuela Santa María de Los Ángeles de quinto B y te quería pedir la canción Juti Fruti y me costó el corazón de Keio. Quería participar por todos los premios. Mis últimas son 907. Chao, cafela, que más.

0: Valentina y te quería pedir, me cantó un pajarito acá y quería participar por las dos entradas. Mis últimas tres son 152. Chao, Cope, la que más te gusta y la que más nos gusta.
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Y lo que suena a esta hora es Katsai con Tutti Frutti. Sería Tutti Frutti acá en español. 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

0: ¿Y estamos saliendo del instituto?
1: ¡San Pablo!
0: Te quería pedir la canción Flores Amarillas de Floricienta. Un saludo a Sexto A ahí.
1: Saliste cuatro.
0: Chao, Flor, la que más te gusta, la que más me gusta. Te queremos. Feliz miércoles.
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0: Rafael. Bueno, acá en Rafael hace un calor, pero mucho calor, hace 26 grados. Por fin, ¿no? Bueno, te quería pedir la canción How You Like That de Blackpink, o cualquiera de Blackpink. Bueno, la copy, la que más te gusta, la que más nos gusta.
1: Hola, Cope, soy Antonia y estoy yendo a la escuela ISEP a quinto B. Le quería mandar saludos a mi hermano Lorenzo, a mi mamá Carolina y a mi papá Luis. También te quería pedir alguna canción de Cat Sai. Y quería participar por los sorteos de las entradas al cine. Mis últimas tres, Antonia, 13 y 1. Y las últimas tres de mi hermano Lorenzo, 757. Chau, Cope, la que más te gusta y la que más nos gusta.
2: Muchísimas gracias.
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21 minutos pasan de la una del mediodía. Lo que estás escuchando es Madonna con Dansteria. Si te gusta esta canción, la pedís para que suene bien fuerte en la que más te gusta. Te cuento que la temperatura actual en la ciudad de Mendoza es de 21 grados. La

0: máxima esperada para hoy es de 26. Se espera viento sonda y viento sonda en altura en el día de hoy. Esperemos que no baje al llano. Las clases están suspendidas en Malargüe y en Potrerillos. Te contamos que en San Juan, que nos escuchan por la 103.9, la temperatura actual en San Juan es de 25 y la máxima esperada para hoy en San Juan es de 31. Y en San Rafael, que nos sintonizan por la 93.7, la temperatura actual es de 25 grados y la máxima esperada para hoy en San Rafael es de 28. Llegó el sonda, chicos, llegó el sonda. Bueno, a disfrutar las temperaturas dentro de todo, ¿no? Y bueno, como siempre te decimos, a cuidarse mucho del sonda. 261-303-1440 para que te anotes por la remera oficial de la que más te gusta o por entradas dobles para Cinema Center de la Barraca Mall, Cinema Center de San Juan. 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No podés perderte esta oportunidad de ir a conocer los cines de Cinema Center de la Barraca Mall, Cinema Center de San Juan. ¿Cómo participás? Es muy fácil, nos tenés que decir desde dónde nos estás escuchando. ¿Desde dónde nos escuchás? ¿Desde Maipú? ¿Desde Guaymallén? ¿Desde Luján? ¿Desde Ciudad de Godicruz? De San Rafael, nos estás escuchando en San Juan por la 103.9. ¿Desde dónde nos estás escuchando? Dale, y contanos qué estás haciendo del otro lado y la canción que tiene que sonar. Dale, que a esta hora tus canciones favoritas se escuchan en la copa en la que más te gusta. Dale, déjanos tus datos, nombre las últimas tres y te anotamos por los premios, por la remera o por el cine. Hola, Flor, bonito día. Por acá todavía no hay viento, nos cuenta Lili desde San Rafael y nos manda una foto de lo que está almorzando. Ay, Lili. Ay, Lili, qué rico que se ve eso, por favor. Es pollo así con verduras, un huevo poché. Mirá el nivel de Lili. Lili, estás para el Masterchef vos, ¿eh? Beso grande, Lili. Beso grande a todos San Rafael. Hola, buenas tardes. Me gustaría escuchar la canción de Jojo de María Becerra. Soy Melina Lucero con el 710. Bueno, Meli, ya sale tu tema. Te mando un beso grande. ¡Mua! Hola, quiero pedir la canción de EO, de Bad Bunny. Bueno, agendado. Maya, en un ratito suena. Beso grande. 261-303-1440. ¿Qué estás haciendo del otro lado? ¿Desde dónde nos estás escuchando? Hola, Reina, acá escucho desde Guaymallén. Quiero ir al cine, soy María con el 985. Hola, María. ¿Cómo va ese miércoles, María? Beso gigantesco. Acá nos mandan más mensajes. Algo de los piojos. Ando con ganas de escuchar. Quiero participar por los premios. Estamos llevando a nuestro hijo al cole. Estamos por comer. Dice Vale con el 681. Hola, Vale. Beso grande para los chicos. Que tengan gran día en el cole. Beso grande. 261-303-1440. Tenemos por acá. Hola, buenas tardes. Nos dice Lili. Lili con el 542. Beso grande. Hola, somos Juana, Justi, Ampi, Roma. Oh, hola, Juana, Justi, Ampi, Roma. Las chicas siempre ahí prendidas del otro lado en la COPE. Las quiero un montón, ¿eh? Fieles oyentas de la COPE. Beso grande. Las quiero mucho, Juana, Justi, Ampi, Roma. ¡Mua! 261-303-1440. Acá tenemos a los chicos también que siempre van al cole o salen del cole escuchando la COPE. Beso grande para Juli, para Lío, para Delphi, para Agus, que nos cuentan que tienen compañero nuevo. Sí, se sumó uno más. Bueno, me encantó, chicos, me encantó. Después nos cuentan desde dónde nos están escuchando. Beso grande. 261-303-1440. ¿Desde dónde nos estás escuchando? ¿Qué estás haciendo a esta hora del mediodía? ¿Qué canción suena a esta hora en la que más te gusta? Dale, 261-303-1440. Te damos la bienvenida. Hola.
1: Flor, feliz cumpleaños para mi hermano Lucas. Hoy cumple 5 años. Besito.
0: Beso grande, Valentina. Y Lucas, que los cumplas, que los cumplas, que los cumplas. Muy feliz. Happy birthday, Chuyu. Beso grande, parte de toda la COPE, mi amor. ¡Mua! Muchos besitos. Que sea un gran día, mi amor. Vamos con más. 261-303-1440 es el WhatsApp de la radio. Te damos la bienvenida. Hola.
2: Hola, COPE. Somos
3: Abril y Marta.

0: ti. Te queríamos pedir la canción Emotiadas de Margarita. Muchas gracias por la remera, está buenísima. Chau,
1: Chau, chau,
0: Cope.
1: Cope, la que más
0: La que
1: te
0: me gusta es la que
1: gusta,
0: más nos gusta.
2: Beso grande para Abril. Abril que vino a buscar su remera, la ganó ayer, ya la vino a buscar. Me encantó conocerte, Abril. Te mando un beso gigantesco. Que tengas hermoso miércoles, mi amor. Beso grande. Así como Abril, vos también podés tener tu remera al 2613-03-1440. Nos decís la canción que tenés ganas de escuchar, lo que estás haciendo del otro lado. Y así de fácil te ganas la remera oficial de la que más te gusta o entradas dobles para Cinema Center de La Barraca Mall, Cinema Center de San Juan. Dale que hasta las 14 esto es Cope School.
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0: somos Juli
1: y Oli y también
0: ellos.
1: Te pedimos la canción, la nueva canción de Tini y Los Ángeles Azules. Nuestras últimas tres son 702 y 788. Te mandamos saludos a nuestro papá que nos está esperando en la escuela. Chao, Cope, chao, Flor. Participamos por todos los sorteos. Chao.
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3: Soy Brille. Estoy saliendo en la Santa Teresita de Arte. Y bueno, te quiero pedir una canción. No somos muchos, no somos pocos. Bueno, esa canción, mis últimas son 3, 5, 6. Participo por las entradas para Churricos y nos vemos.
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26 minutos nos separan de las 14 horas. Estás escuchando a Luis Fonsi con Me Despido. Si te gustaría que esta canción ingrese al ranking Top 40, no te olvides de pedirla para que suene en la que más te gusta. Estás escuchando entonces a Luis Fonsi con Me Despido. ¿Y sabes qué? 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

0: solamente quería pedir la canción cualquiera de las que yo quiero, Rami de Keio, por quería participar con las entradas del cine. Y también ahora estoy saliendo del cole, del colegio Antonio Tomba. Chao Cope, chao Flor. Mis últimas tres son en 379. Chao Cope, chao Flor. La que más nos gusta, la que más nos gusta. Chao Cope, te amo mucho. Chao, besos.
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0: le queremos pedir el tema de Spider-Man. Porque le encanta.
1: Beso grande para Pedro. Pedro, feliz cumpleaños, mi amor. Que los cumplas muy feliz. Que sea un gran año, una gran vuelta al sol, mi amor. ¡Mua! Besote grande. Que sea un gran cumple, ¿eh? ¡Mua! Beso grande.
2: Hola, Cope. ¿Cómo están? Somos Fernando, Facundo y Juliana. Y te queremos pedir la canción de Mi Perro Dinamita para ir camino a la escuela.
3: Hola, Cope, somos María Paz y
4: Faustita.
3: Te queríamos pedir la canción Internet Girl de Cacti. Y si me preguntan a nadie, yo le digo.
4: Chao, Cope.
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0: loco.
1: Y lo que estás escuchando es el puesto número 5 del ranking Top 40, a los Caligaris y la Mona Jiménez en Todos Locos. 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

0: Juana, Roma, Justi, Yambi. Yo les quería mandar un saludo a mi tía que hoy es su cumpleaños. Yo a toda la escuela Tomás Alba Hijo de primero F.
1: Yo le quería mandar un enorme saludo a mi papá que está en el trabajo.
2: Y yo quería decir que hoy estamos yendo a la escuela Tomás Alba Hijo y ayer faltamos a gimnasia.
3: Queríamos participar por todos los premios. ¡Chao, Flor! ¡Te queremos! ¡Besos y abrazos!
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0: Estoy entrando a la escuela. Te quiero pedir la canción de Mini no te estoy. La que más te gusta, la que más nos gusta.
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0: profe, hola, Flor, soy Pablo de Colegio San Luis Gonzaga. Te quiero pedir una canción de Shakira. Quiero participar por la remera. Quiero ganarme la remera por ti. Y mis últimos tres números son 6, 7, 4. Esta plata es copa, la que más te gusta, la que más nos gusta. Te quiero mucho, Flor. Mañana tengo prueba y quiero que me des mucha suerte.
1: Beso grande, Paulita. Pauli, todos los éxitos del mundo mañana en la prueba. ¿Qué rendís, Pauli? Después nos contás. Pero mucha suerte, Paulita, ¿eh? Vamos a romperla, vamos, que te va a ir súper bien. Después nos contás cómo te fue. Beso gigantesco. Porque sí, como siempre les decimos, hay que estudiar, pero siempre con este deseo de la COPE, siempre te puede ir un poquito mejor. Beso grande. Vamos con más. 261-303-1440. Hola.
2: Hola, COPE. Voy con mi hijo Fabricio a la escuela, 5.º grado de Murialdo. Un saludo para todos y quisiera pedir La Escaloneta, Ya Llegó.
3: Buenas tardes, COPE. Soy Emi, quiero la canción Me Volvió Loco Tu Forma de Ser. Quería participar por todos los premios y mis últimas tres son 180.

0: 14 minutos nos separan de las 14 horas, son los últimos minutos para que puedas anotarte por la remera oficial de la que más te gusta, merchandising exclusivo que solamente te podés ganar acá, o también las entradas dobles para Cinema Center de la Barraca Mall, Cinema Center de San Juan. ¿Quién dijo que los mejores días para ir al cine son los fines de semana? 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Así que también te puedes guardar tus tickets para ir a disfrutar el fin de semana cuando vos quieras con un acompañante. 261-303-1440, te estamos preguntando qué estás haciendo del otro lado, desde dónde nos estás escuchando, la canción que tenés ganas de escuchar al 261-303-1440. No te olvides de dejarnos tu nombre, las últimas tres de tu DNI y por cuál de los premios te anotás, si por el cine o por la remera oficial. Hola Flor, ¿cómo estás? Acá estamos por comer pizzas, nuestras últimas 701 y 702. Qué rico se ven esas pizzas. Bueno, beso grande para Flor, beso grande ahí a los chicos que coman unas ricas, ricas pizzas. Hola Flor, soy Bri, te quiero pedir la canción Censura de las que ellos. También quiero participar por los premios con el 489. Besos Flor, beso grande Bri. ¡Mua! Hola Flor, estamos volviendo del colegio y te pedimos la canción de Arrancármelo de Wos y Hacer Historia de Chaos. Nuestras últimas 4.56 participamos por todos los premios, esperamos con ansias la primavera. Gracias por acompañarnos siempre, en la mañana y el mediodía somos Tuti, Alejo y Lola. Hola Tuti, Alejo y Lola, ¡mua! Besote grande. Gracias a ustedes mis amores por estar siempre del otro lado, siempre, en la mañana, al mediodía, todo el tiempo con la copia con la que más te gusta. Gracias a ustedes, esto no sería igual sin ustedes. Les mando un besote grande, que tengan gran día. Y si ya no falta nada para la primavera, estamos en la cuenta regresiva. Esto es bueno y malo, porque ya empezaron las alergias. Pero ¿quién nos quita la primavera? Sí, primavera, te esperamos. Buenos días, empezando a almorzar con su compañía. Quiero participar por las entradas con el 971. Me encanta, Ale, te mando un beso grande. Buen día, soy Pablo, los escucho desde el trabajo. Estoy trabajando de portero en un barrio privado. Me gustaría escuchar la canción Un Pacto de la Bersuit. Bueno, beso grande, Pablo. Muy bien ahí en la chamba, trabajando ahí. Bueno, beso grande. Que sea un gran día, ¿eh? Hola, Flor, soy Carla, acá con mis hijos saliendo del cole. Queremos ir al cine. Soy Carla con el 178. Beso grande para Carla, para sus niños ahí. Espero que hayan tenido un gran día en el cole, ¿eh? 261-303-1440. ¿Qué canción tenés ganas de escuchar a esta hora? ¿Qué estás haciendo del otro lado? ¿Desde dónde nos estás escuchando? Dale, 261-303-1440. Hasta acá los mensajes de texto. Queremos escucharte a vos. Vos sos el gran protagonista de esta hora. Contanos, ¿desde dónde nos escuchás? ¿Qué estás haciendo del otro lado? ¿Estás almorzando? ¿Ya dejaste a los chicos en el cole? ¿Estás saliendo del colegio? ¿Te estás yendo a inglés? ¿Te estás yendo a hacer alguna extracurricular? Bueno, ¿qué estás haciendo del otro lado? No sé, de repente estás bordando, por ejemplo, o te estás por ir a dormir la siesta. ¡Uy, qué planazo la siesta! Siempre es un planazo la siesta. Te damos la bienvenida. ¿Quién tenemos de este lado? ¡Hola!
1: ¡Hola, Cope! ¡Hola, Flor! Somos Coti y Espe y José. Y te queríamos pedir las canciones.
2: Yo, cualquiera de Shakira.
3: Yo, Dayday o alguna de Shakira. Y yo, Fetch de Chaos.
2: Nuestras últimas son 230,
3: 784.
2: Y queríamos participar por todos los sorteos. Chao, Cope, la que más te gusta y la que más nos gusta. Chao, Flor, te
3: queremos un montón.
2: Hoy tuvimos un paseo.
3: Todas.
0: Ay, me encantó. Espero que la hayan disfrutado un montón ese paseo. Buenísimo que no bajó el viento sonda, chicos. Así que me encantó que hayan disfrutado el paseo. Beso grande para Coti, para Espe, para José. ¡Mua! Besote grande. Que terminen de pasar un lindo codito de semana. Beso grande, mis amores. Las quiero un montón.

0: Pepo. Un saludito a mi papá, que lo amo. A que más te gusta, a que más le gusta, chao.
1: Hola, Copes, somos Fede
2: y Facu.
1: Y te queremos pedir la canción Tutti Frutti de Cat's Eye. Participamos por todos los premios. Nuestras últimas tres son 401.
2: Y 990.
1: Chao, Cope, la que más te gusta y la que más nos
2: gusta.
3: Hola, Cope. Soy el S. Te quería pedir la canción a más de nuevo. Participo por la remera oficial. Mis últimas tres son 818.
4: La canción Tutti Frutti de Cat's Eye. Participo por las entradas del cine. Mis últimas son 262. Le mando un saludo a la escuela María Auxiliadora del séptimo A. Hoy tuvimos una salida. Chao, Cope. Chao, Flor. La que más te gusta, la que más nos gusta. Besos. Te quiero.
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Y sí, duele como puñaladas porque nos tenemos que ir, pero antes le quiero mandar un beso grande a Betty. Betty, gracias por pasarte por Cop School, que nos dice que está llegando tarde al trabajo. Betty, vamos que llegas, vamos que se puede. Beso grande, Betty. Muy codito de semana, ¿eh? Beso grande también para Jorge, que nos escucha en el trabajo. ¡Mua! Que termines de pasarla lindo en el trabajo, que tengas una gran tarde laboral. Jorgito, beso grande. Un beso grande también a Uri. Uri, que nos manda la selfie ahí, nos está escuchando con auriculares desde el micro. Uriel, te mando un beso grande, y también a su mamá Claudia, que es una genia. Beso gigante para los dos. Llegamos al final, no nos queda más tiempo. Tenemos que anunciar ganadores. Luca con el 377. Felicitaciones, Luca, te vas al cine. Guada con el 624. Felicitaciones, te llevas la remera oficial de la que más te gusta. Ya nos ponemos en comunicación con cada uno de los ganadores. Ya les decimos lo que tienen que hacer para venir a buscar sus premios. Vos no te muevas del otro lado, ya llega, somos muy siesteros. Mi nombre es Flor Beckford. Nosotros nos reencontramos mañana día jueves a partir de las 13 para disfrutar de tus canciones favoritas, para hacernos compañía en el mediodía. Que tengas un gran miércoles, a cuidarnos entre todos del viento sonda, si baja o no baja, digamos, de altura. No pasa nada, simplemente a cuidarnos, a ser muy precavidos. Los quiero un montón, ¿eh? Gracias por esta linda tarde. Los quiero un montón. Que tengan lindo miércoles. Chau, hasta mañana.

0: puedo darte este manual por eso.
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4: 14.
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1: Buenas, buenas, ¿cómo les va? Bienvenidos. Acá estamos arrancando la siesta este día miércoles 2 de septiembre. Señoras y señores, arrancó septiembre y no paramos, ¿eh? Muchas novedades, muchos shows, muchos regalos, muchos premios que te vamos a ir contando a lo largo de Somos Muy Siesteros. Pero acá estamos con mi querido Serge, que le ha puesto color a la vida, porque Sergio era una persona que venía todo de negro, todo de negro. Y ya viene con buzo verde, viene con remerita clarita, me gusta.
2: Es la primavera.
1: Me gusta que le pongas color a tu vida.
2: Septiembre viene con cambios.
1: ¿Qué otro color tenemos de remera que no sea negro?
2: Blanca.
1: Blanca, me gusta.
2: Me encantan las blancas, tengo pocas blancas, porque bueno,
1: duran poco. Son muy sucias, hay que lavarlas mucho.
2: Ah, hay una celestita, la voy a traer.
1: ¿Ah, sí?
2: Para que la veas un día. Sí.
1: El resto, me gusta, celestita no la he visto.
2: No, ya te la voy a mostrar.
1: Ay, la chico que... Lo que pasa es que nosotros pasamos mucho tiempo, nos vemos todos los días y ya nos conocemos toda la ropa que tenemos, básicamente, tampoco que tenemos mucho.
2: Y el resto todo negro, bueno, más los uniformes de la COPE que están buenísimos y también van por el lado del oscuro.
1: Claro, eso es verdad. La remera de la copa es negra, la campera es negra. Claro,
2: vos también estás muy.
1: Sí,
2: muy
1: hoy linda. Estoy blanquita, ¿eh? Estoy rayada.
2: Rayada, como una cebra.
1: Hoy me representa mi ropa, estoy rayada.
2: Está bien.
1: Bueno, bienvenidos, siesteros. Tenemos entradas para el cine, como siempre, como todos los días. Y hoy vamos a dar entradas para algún show. Pero no sé cuál.
2: Definimos y.
1: Mira, vamos a hacer una cosa. La primera persona que mande un WhatsApp. Y ponga la K. Ah, no, porque los dos son con esa letra.
2: Otra.
1: Bueno, la primera persona que mande un WhatsApp y diga Conga o Capanga. Ellos van a decidir qué sorteamos. ¿Entradas para ver a la Conga o entradas para ver a Capanga? Es el primer WhatsApp que llega. 2613031440. ¿Conga? ¿Listo?
2: Conga.
1: Ah, bueno, rapidísimo. Entonces, hoy damos entradas para el cine por un lado y por otro lado entradas para ver a la Conga este sábado en el Arena Maipú con fiestón tremendo para bailar, para cantar, para todo. Así que, nombre, apellido, última estrella del DNI, el WhatsApp 2613031440, más que habilitado para escucharte, para leerte. Hablando de escuchar, de leerte, mi consigna es muy simple como para arrancar, como siempre. ¿En qué momento decís, bueno, ¿sabes qué? No pasa naranja. Me salió recién estábamos hablando, ¿qué es eso? Y sale, bueno, no pasa naranja. Y dije, es una frase que solemos usar a veces. No pasa nada, es como el no pasa nada, no pasa naranja.
2: Claro.
1: Entonces, ¿en qué momento decís, bueno, no pasa naranja?
2: Como que le restás cualquier tipo de...
1: Claro, le restás importancia.
2: De importancia, de gravedad al asunto. Está todo bien, o sea...
1: Está todo bien, no pasa naranja. O sea, che, vos sabés que me olvidé el libro que te iba a prestar. No pasa naranja. Uh-huh. ¿Me entendés? Como, ¿en qué situaciones vos decís eso? Creo que quedó claro, no es tan
2: claro,
1: difícil.
2: O sea, algo que para vos, que para otra persona puede resultar grave, para vos le quitás importancia.
1: Tal
2: lo
1: cual.
2: Bajás. No pasa nada.
1: O sea, con uno
2: no
1: mismo.
2: No pasa naranja, viene del no pasa nada, aclaramos, así que bueno.
1: Claro, tal cual. Es lo mismo, no pasa nada, no pasa naranja. Nosotros le ponemos naranja porque, bueno, se suele decir. Así que contanos en qué situaciones lográs decir. Bueno, ¿sabes qué? No pasa naranja.
2: Sí, me olvidé de devolverte la plata que me prestaste.
1: No pasa naranja.
2: Ah, bueno.
1: ¿Qué? Depende de cuánto sea. Ah. Igual uno mismo se puede decir eso. Es como que, no sé, se te cae todo. ¿Viste que hay días que tiraste un huevo, se te rompió el vaso? Y te pones ahí y decís, ¿sabes qué, Mari? No pasa naranja.
2: O rompiste la dieta, que te venías cuidando, viste, te clavaste una pizza entera. No pasa naranja.
1: No pasa naranja. No pasa. Bien. Bueno, vamos a hablar de no pasa naranja, ¿ok? Por un lado tenemos entradas para la Conga. Eso es importante que aclares por cuál participás o por el cine, ¿ok? No se olviden los datos al WhatsApp mientras nosotros vamos musicalizando poco a poco la siesta de este día miércoles aquí en La Que Más Te Gusta.

0: Luciano Pereira da el presente aquí en la COPE y en Somos Muy Siesteros. Yo no quiero olvidarte. 2:00 p.m, 20 minutos. Para participar por las entradas para ver a la conga o para las entradas al cine, tienen que responder la consigna. Lo decimos porque hay mucha gente que se ha anotado y no respondió la consigna. La consigna es muy simple. ¿En qué cosas o situaciones decís, bueno, sabes qué? No pasa naranja. Le bajamos como un poco, no pasa nada, no pasa naranja. ¿En qué situaciones decís eso? Lo mandas al WhatsApp con tus datos, obvio, decís, participo por la conga o participo por el cine, ¿se entendió? En un rato ya nos metemos para leer los mensajes que van llegando al WhatsApp de la radio. Ahora, Santana, Becky G, Mi Gran Amor.
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0: quería participar por los sorteos. Mi número son 316 y quería pedir la canción de Shakira del Mundial.
1: Hola, Cope, somos Cami y
2: Nilo. Te queremos pedir la canción Canguro. Queríamos pedir, participamos por todos los premios con el 720 y el 222. Chao, Cope, la más copada.
3: Nos olvidamos la consigna, pero decimos no pasa naranja como ahora. No pasa naranja.
4: Ah, se olvidan la consigna, no pasa naranja. Bueno, sí pasa porque no van a estar participando los premios. Nada, mentira. Directamente. 27 minutos nos separan de las dos. Vamos con algunos mensajes.
5: Vamos por acá, hola, Cope. Se me pasó el bondi. Nah, no pasa naranja, no pasa nada. Quiero ir al cine, a la Odisea, porfi, se anota. Antes de que la saquen, Denise anota y deja los datos. Perfecto al sorteo.
4: La tengo para la conga Jessica que dice: lo digo cuando mis hijas llegan angustiadas por alguna nota un poquito baja. Decís, chicas, ¿saben qué? No pasa naranja, está bien. ¿En qué situaciones decís no pasa naranja?
5: Tenemos a Claudia que nos escribe desde Guaymallén, hermoso programa, deja los datos, dice por acá, es la primera vez que los escuchamos, que tengan una bendecida tarde. Nada, muchos besos, nos gustaría ir a la conga, deja datos, correcto. Bueno, bienvenidos a los oídos nuevos que se van sumando justamente a la tarde de la conga.
4: A Claudia, a Uriel, a todos, bienvenidos. Bellos, quiero participar. Caro dice, si no hay plata, digo, no pasa nada, después salimos. Está muy bien.
5: Muy bien, Cope, soy Ivane, se me quemó la comida. Se quemó la comida, bueno. No pasa naranja, hoy cenamos carbón gourmet. Por las entradas, anota por acá, un beso grande, Vane.
4: Es buena, vamos con uno más, a ver. Hola, ¿cómo andan? Yo, como siempre, acá escuchándolos, participo por las entradas para ver a la conga, espero ganarlas. Si no, no pasa naranja. Gonzalo, por acá, es la que más me gusta, la que más te gusta. Gracias, Gonza, te mandamos un besote. Uno más.
5: Uno más, soy Martín, me bloquearon de Cabify y no me dejan trabajar porque hay demora en entregar el permiso de transporte. No pasa naranja, arroz y fideos, pero quiero ir a ver a la conga, dice, para alegrarme. Deja los datos, abrazos, Martín. Gracias por el mensaje y ojalá que se solucione pronto lo tuyo.

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1: 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Y te lo contamos aquí en la COPE, obvio. 2 de la tarde, 42 minutos. Nos vamos a quedar con Emanuel Horviller, Super Suave.

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1: Nos vamos al WhatsApp de la radio, 261-303-1440. ¿En qué situaciones decís no pasa naranja? ¿Sí? No, buenas tardes. Los escucho hasta las 18 que salgo de trabajar. Yo digo, no pasa naranja cuando presto plata y me dicen, después te la devuelvo. Por así por las entradas de la conga, Francisco dejaba por acá, beso grande, Fran.
2: ¿Será cierto eso, che?
1: No, depende de cuánta plata prestás.
2: Digo, no pasa naranja cuando llega el resumen de la tarjeta.
1: A mí sí, sí pasa naranja, manzana, de todo pasa cuando llega. Lía de San Martín dejaba por allí, no pasa naranja cuando me quedo dormida. Permitido, y si quiero participar me lo merezco, Tamara por la conga, beso grande también.
2: Hola, la única vez que digo no pasa naranja es cuando me mando un lío. Si lo hace otro, hago un drama terrible. Cuando hago yo, no pasa nada.
1: Está muy bien, María. Hola, ¿cómo me pareció por las entradas al cine o no las gane? Si no las gano, no pasa naranja, Jorge. Beso grande, Jorge.
2: Yo digo no pasa naranja cuando se me pasa el micro y quedo tranquilo esperando el próximo. Sergio y Mari, somos muchachos, un abrazo grande.
1: Gracias, beso gigante. ¿Qué más tenemos? Jorge, por acá, por las entradas al cine, debo dos cuotas del salario, pero no pasa naranja, Dios proveerá.
2: Yo digo, no pasa naranja cuando a alguno de mis nietos se le cae el agua o el té sin querer al piso. Sí, sí. Así no les doy tiempo a los papás para que los reten y nos reímos todos juntos de la situación. Soy Claudia Gramayén. Claudia, cuando se les caiga un jarrón o algo más caro, estaría bueno que...
1: No sé si no va a pasar naranja,
2: aparezcan, pero bueno. Claro, con la misma frase, no pasa naranja, nietos.
1: Me hiciste acordar a mi madre, mis sobrinos estaban jugando en el patio, mi mamá tiene muchas plantas. Y las cuidaba, bueno, como cualquier persona, las cuidaba un montón. Y empezaron así con... a romper toda la planta. Los sobrinos, mis sobrinos, sus nietos. Mi mamá ahí le salió la docena.

0: adolescencia. Y empezó, no levantó la voz, no le gritó nada, pero empezó. Eso no se hace, sabían, y se les acercó a dar una charla de que a las plantas hay que cuidarlas, hay que dar el amor. Bueno, los dos se quedaron como así porque le habían destrozado la planta a mi mamá. Mi mamá contuvo su bronca, pero les enseñó que eso no se hace. Cada vez que van al patio de mi mamá, recontra cuidan las plantas. De hecho, bueno, le dicen, abuela, vamos a regar.
1: Eso pasa hoy. En otra época te agarraban con la varilla, sí, hacían las canillas, taca, taca, y nunca más.
0: No, sí, mi mamá se controló bastante, o sea, les dio como una charla y entendieron y bueno, todo bien. Chicuelos, buenas tardes, tengo una descompostura terrible, pero no pasa nada. Me paro cada tanto en una estación, ya que no quiero perder clientes fijos. Participo del cine, ay, Angelito, ojalá que se pase. De verdad que es horrible estar trabajando así, te mandamos un beso grande. ¿En qué situaciones decís no pasa naranja? ¿Participás por el cine o participás por entradas para ver a la conga este sábado en el Arena Maipú, sí? Jessy, que nos deja los datos, pero no nos dice la consigna, así que Jessy, contanos en qué situaciones aplicás el no pasa naranja. Mientras, seguimos en el 2613-03-1440 para escucharte, para leerte. No te olvides tus datos, nombre, apellido, las últimas tres y por cuál de los dos premios participás, si por la conga o por el cine. Diango, junto a Damas Gratis, algo inimaginado hace unos años, pero llegó. Cuando quieras, donde quieras.

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2: 15.
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Atención con esto, los auténticos decadentes y Caligari se unieron por primera vez sus caminos en Córdoba con La Fórmula Perfecta, un show que reunió a casi 30 músicos, 35 canciones y más de 3 horas de música y mucha, mucha fiesta. Con clásicos de ambas bandas, intercambio de roles y momentos compartidos sobre el escenario, la propuesta convirtió al público del Quality Arena en protagonista de una noche realmente inolvidable. Entre los grandes himnos sonó Te Quiero Tanto, uno de los momentos más celebrados de este encuentro que ahora va a continuar su recorrido por México y Colombia. Lo escuchás aquí en La Que Más Te Gusta. Auténticos Cadentes, Caligaris, Te Quiero Tanto.

0: Tutti Frutti, Katsai, lo que suena hasta ahora, todo lo que hace Katsai tiene mucho ritmo, tiene de todo, como para pedirlo, para botarlo y para que suene mucho aquí en la COPE.
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ya no voy a parar. Esta mañana, bien de mañana, se dio el lujo de hablar con Abel Pintos en vivo sobre este lanzamiento. Hace muy poquito tenemos nuevo tema, nuevo sencillo de Abel Pintos, Ibuprofeno, lo que estás escuchando, lo que suena hasta ahora, que ya lo puedes pedir, lo puedes programar, como siempre te decimos, cuantas veces quieras, y lo puedes votar para que sea parte del ranking top 40. Ibuprofeno, Abel Pintos.

Esto escuchamos lo nuevo de Adela, Ain't in LA, Los Ángeles, ¿sí? Adela es una cantante y bailarina eslovaca que se hizo conocida tras participar en Dream Academy, el reality que dio origen al grupo Katsai. Aunque fue eliminada del programa, no bajó los brazos y comenzó su carrera solista. Tras lanzar su primer single, firmó con Capitol Records y presentó su primer EP de Provocateur. Además, en 2026 fue elegida como telonera de Demi Lovato en su gira. Muy bien. Y ahora estamos escuchando su nuevo sencillo aquí en La Pop.

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0: ¿Y qué estás escuchando? Por ahí te estás preguntando, decís, che, me repinta este tema, ¿cómo se llamará? Tus errores, Olivia Wall junto a Coti, lo que suena hasta ahora aquí en la COPE.
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0: 20 minutos para las 4 de la tarde, seguimos en Somos Sinceros hasta las 6. Un rato antes decimos quién se lleva las entradas para ver a La Conga este sábado 5 de septiembre en la Arena Maipú. Y por otro lado, entradas al cine. ¿Qué pasó, Prol? ¿Se le rompió algo?
2: No.
0: Ah. Pensé que sí. ¿Qué tenés en la mano?
2: Esta es una luz.
0: ¿Una luz?
2: Sí.
0: Hay una luz.
2: Estoy cargándola.
0: En las manos de Prol.
2: Estoy cargándola con...
0: La está con cargando USB. Con... Pero es para la bici.
2: Sí.
0: Ah, perfecto. Muy bien. Tenemos... ¿Ese para qué va a ser? Bueno, puede ser para otra cosa. ¿Qué sé yo? No me miré así. Para un casco puede ser.
2: ¿Qué tiene acá? ¿Lo ves?
0: ¿Ah?
2: ¿Lo ves acá que tiene? Lo aprieto así. Pim.
0: Muy fachera, vale. La luz de la bici.
2: Es un botoncito. ¿Qué tenés ahí en la consola?
0: Botones.
2: Muchos botones.
0: Muchos botones.
2: Que recién subí a la cocina y me encontré con el microondas.
0: ¿Ah?
2: ¿Qué tiene?
0: Botones.
2: Por todos lados.
0: No sé si tiene...
2: ¿Qué tiene esto? ¿Qué tiene el teléfono?
0: La gente no te está viendo, describí.
2: El teléfono. El teléfono fijo, ¿qué tiene?
0: Botones.
2: Bien.
0: ¿Y por qué vamos con esto?
2: Porque vamos a jugar con botones.
0: Ah, ¿botones?
2: Sí, con botones. Pero no
0: ¿qué
2: botones,
0: botón que sos?
2: No botones de esos que tenés en la camisa o en un vestido o lo que sea, sino botones. Imaginamos de repente que somos un aparato, bueno, algunos son aparatos de verdad, pero imaginamos que somos un aparato y nos planteamos lo siguiente. Si mi vida tuviera un botón de saltear, ¿lo usaría para qué? O sea, vos ponés de repente así, día domingo, hacia la noche, te acostás a dormir, que si tú te levantás, esa es la parte que menos te gusta.
0: Sí.
2: Ping, usaría el botón para saltear los lunes a la mañana, que directamente fuera ya lunes en la tarde.
0: Ok, me gusta.
2: Si mi vida tuviera un botón de saltear, lo usaría para...
0: O sea, tenés que completar la frase a esta consigna.
2: Cuando alguien dice, tenemos que hablar. Entonces llega un momento, dice, tenemos que hablar, ping, apretás el botón de saltear y ya directamente...
0: Ya hablaron.
2: Es como si hubieran hablado, claro.
0: Claro.
2: Cuando te cruzás con alguien que no querés saludar, venís por la valla caminando así, justo, te encontrás al flaco ese, viste que no te bancás, ping, botón de saltear y apareces en la otra cuadra, ese el flaco pasó y...
0: Me gusta la consigna, Bueno. Vamos a aclarar los premios porque nos tienen que decir si participa por el cine o si participa...

0: encima para ir a ver a la conga este sábado, ¿ok? Nombre, apellido, última letra del DNI, lo que siempre tienen que poner, 2613-03-1440. Entonces, repetimos, tenés que completar la siguiente frase.
1: Si mi vida tuviera un botón de saltear, ¿lo usaría para...?
0: Si mi vida tuviera un botón de saltear, ¿lo usaría para...? Tiki, tiki, tiki, tiki. Correcto. Y todo lo que ya te dije, sí, sí. Tus datos, ¿ok? A partir de este momento habilitamos el WhatsApp para leerte, para escucharte y para que sigas participando en Somos Muy Sisteros con la consigna y con los premios increíbles que tenemos para que te lleves en un rato nada más. Baby, come back. Agus Bernasconi, Yami Sabdie. Besos en pausa.

0: arte de mano del Torizo.
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0: Canción que seguramente vas a poder escuchar este sábado 5 de septiembre. Aún la extraño, La Conga, Banda 21, temazo, temazo. ¿Y por qué digo esto? Porque La Conga se adelanta a la primavera y regresa a la provincia. Regresa a Mendoza este sábado 5 de septiembre en la Arena Maipú. Fiestón, fiestón, fiestón para cantar, para bailar, para disfrutar de sus más recientes sencillos, temas y sus grandes éxitos, obvio. Las entradas están a la venta en ticketek.com.ar y en la boletería de la arena, solo en efectivo, como siempre recordamos, en la boletería de la arena. Y por supuesto, a estar atentos para disfrutar de todo lo que propone La Conga en un tremendo show. ¿Cuándo? Este sábado 5 de septiembre en el Arena Maipú. A estar escuchando la programación en vivo de la COPE porque vamos a tener invitaciones. De hecho, hoy en Somos Musicisteros estamos regalando entradas para ver a La Conga este sábado. Así que si quieres ir a bailar, divertirte, pasarla bien, cantarte un par de temas y quien invitar a alguien, hoy tenemos pases dobles para ver a La Conga en vivo. Por otro lado, tenemos entradas al cine. Así que tenés que completar la consigna, que es muy fácil. Si tu vida tuviese un botón de saltear, ¿qué parte saltearías? Han traído regalos y nosotros estamos muy felices porque hace años que nos traen regalos a la siesta. Así que queremos saber qué es. Prol, ¿a quién le tenemos que mandar saludos? Dale, decime. ¿Carla Solís? ¿Vino Solís o con alguien? Es muy malo el chip. Carla, te mandamos un besote gigante. Ah, bueno, le trajeron a Prol, a mí no. Un vino. Dale, mostrá a Prol que no veo. Un vino, vinazo. Carla, te quiere mucho Prol. Otro vino, todo para Prol. Ah, ganó cerveza en bien de mañana y se lo traen a Prol. No entiende nada, Carla. Bueno, lo que pasa es que hay gente fachera y hay gente que da cervezas. Dale, Dani, vení, vení, sentate. Oye, cosa.
1: Hola. ¿Cómo Carla, le va,
0: muy
1: chicos?
0: Bien, qué lindo. Un placer tenerte.
1: Es un montón que no estoy acá en la siesta.
0: Un montón. Siempre te vemos pasar, pero nunca en el aire.
1: Claro.
0: ¿Qué pasó?
1: No, nada.
0: Para Carla, un mensaje.
1: Carla, amiga.
0: Claro.
1: Pero Sergio me dijo que vamos a destapar uno esta noche, los dos solos. Viendo, ¿por qué no, viendo boquita?
0: Ah, mirá, dale boca. Bueno. Bueno, trajo. Bueno, gracias, Dani. Beso grande para Carla. Ahí que está seguramente escuchando la radio. Gracias por todos los vinos que le trajo a Sergio. Y muchas gracias por traerme algo a mí. Te quiero también. Mentira, no me trajo nada a mí. Pero ¿sabes qué, Carla? Te sigo bancando. Una cantidad de vinos ha traído Carla. ¿Qué onda? Bueno, vamos a seguir por acá con Diego Torres. Vas a quedarte, temazo.

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1: Bueno, por acá nos quedaba un mensaje de la consigna anterior. Cuando decís no pasa naranja, yo digo no pasa naranja cuando no hay té y me lo hago con yerba. Dice, bueno, muy bien, Jessy, te mandamos un besote grande. Te escuchamos, hola.
2: Si mi vida tuviese un botón de saltear, saltearía la semana laboral. Lo pondría ahí en la noche cuando llego a casa. Onda como la película Click. Participo por el cine 519.
1: Eso era, Angelito.
3: Vamos con esto. Mi vida, dice, si mi vida tuviera un botón para saltear, lo usaría cuando viajo en colectivo. A veces uno va apretado, encima cansado, y así llegaría más rápido a destino. O sea, va bien el bondi así, en vez de subir, ping, saltear bondi, ping, apareces en el laburo, qué lindo.
1: Está bueno, está bueno.
3: Pero, beso grande.
1: Tenemos entradas para ver la conga, tenemos entradas al cine. Buenas tardes, chicos. Si mi vida tuviera un botón de saltear, sería que para que pase el día que me llaman los choferes que chocaron. ¿Cómo me gustaría poder saltearlo? Recién vengo de uno de esos llamados. Las ha seguido el humano todo bien, pero los fierros todos rotos. Franco, y nos manda una foto. Bueno, Franco, ojalá se solucione pronto. Te mandamos un beso grande y como vos decís, lo humano todo bien, el resto se arregla.
3: Si pudiera saltear algo de la vida, saltearía los momentos de sufrimiento que no dejan ningún aprendizaje.
1: Viste que a veces dicen que es para aprender.
3: Es según quien lo vea, claro, esto, sí. Pero lo que pasa, todo lo que pasa, lo bueno y lo malo, es todo para aprender, definitivamente.
1: Paula, te mandamos un beso. Me llamo Martina, quiero pedirte la canción La Perla de Rosalía. También quiero mandar un saludo a mi compañera Lourdes. Bueno, vamos a mandar un beso grande. Entonces, de parte de Martina, le mandamos un beso grande a Lourdes, que están escuchando la radio, están escuchando la copia y además querían pedir La Perla de Rosalía. Beso grande para las dos.
3: Si tuviera un botón para saltear un momento, sería cuando se invita sola a mi suegra los domingos a comer asado. Otro día no puede venir, ¿no? Viene los domingos porque sabe que mi marido hace asadito. Pregunta, ¿y si aprieto el botón salteo solo a mi suegra o también me pierdo el asado? Si es así, lo tengo que pensar, dice Claudia. Bueno, Claudia, no, salteas a la suegra y te quedás comiendo asado en tu casa con tu marido.
1: Claro, bueno, explicamos nuevamente la consigna para los que se van sumando hasta ahora. Iniciamos una nueva hora en Somos Musisteros. 10 minutos nos separan de las 4 de la tarde. Aquí hasta las 6 te vamos a acompañar, obviamente, con todo lo que más te gusta. La consigna es muy simple.
3: Si mi vida tuviera un botón de saltear, lo usaría para, justamente, zafar de esos momentos con los que no querés encontrarte, ¿no?
1: Claro.
3: Por ejemplo, si mi vida tuviera un botón de saltear, lo usaría para los 40 minutos que tardo en decidir qué ropa me voy a poner.
1: Muy bien.
3: O sea, te entras saltear ahí ese con momento. El pin, botón, pin, ya apareces vestida, vestido, ¿entendés? Listo. Botón
1: y no tenés que
3: saltear,
1: pensar.
3: Un botón muy importante.
1: Qué mágico ese botón saltear. Pensalo, ¿para qué lo usarías? ¿Para qué momento decís botón saltear, tic, paso este momento y listo, lo evitamos?
3: Tuki.
1: Nombre, apellido, última estrella del DNI, no te olvides. Si por la conga o por el cine, aclará al 2613-03-1440. Lucra, desacatados, ya sufrí por amor.

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Mientras escuchamos esta hermosísima canción de Taylor Swift, le voy a mandar un beso muy, pero muy grande para dos bellas personas que son unos bombones totales, Josefina y Juani Valles, y por supuesto a Coti, que están en el auto escuchando la radio. Coti es una ídola, una genia, hace un montón de años que no la veo, pero bueno, siempre la llevo en mi corazón. Así que beso grande para Josefina, beso grande para Juani y para Coti, que están haciéndonos el aguante en Somos Muy Cesteros con la COPE, la que más te gusta.

0: Somos muy siesteros.
1: Bueno, hoy es el día de muchas cosas que vamos a ir contando a partir de ahora.
2: Entre ellas, 2 de septiembre se celebra en la Argentina el Día de la Industria en conmemoración de la primera exportación registrada en el territorio nacional allá por el año 1587, ¿no? Escuchá, aquel día, justamente, un 2 de septiembre de 1587, zarpó desde el Riachuelo, puerto de Buenos Aires, la carabela San Antonio con rumbo a Brasil. Transportaba tejidos y bolsas de harina producidos en Santiago del Estero. La fecha fue establecida oficialmente en 1941 para reconocer el valor de la producción y el trabajo nacional. Día de la Industria hoy, así que un beso grande para todos aquellos que están
1: relacionados
2: con este tema. Y por otro lado también les contamos que hoy es el Día Internacional de la Crianza Respetuosa, celebrada cada 2 de septiembre en recuerdo del fallecimiento del psiquiatra y psicoanalista británico Joe Bowlby, creador de la teoría del apego. ¿Qué propone este enfoque? Vínculo seguro, busca una conexión emocional fuerte y sana entre adultos y menores. Básicamente habla de una crianza un tanto distinta a la que por ahí
1: tuvimos nosotros,
2: claro.
1: Sacaba la mami el chancletazo y nos daba el chancletazo.
2: Claro. Límites con amor. No significa criar sin normas ni permitir todo. Se ponen reglas claras mediante el diálogo y la escucha activa. Cero violencia. Deja de lado los gritos, las amenazas, los castigos físicos y las humillaciones. Empatía. Valida las emociones de los niños y niñas para acompañar su desarrollo con respeto e igualdad. O sea, poner límites sin gritar.
1: Poder dialogar.
2: Claro, básicamente. O sea, en vez de decir, deja de saltar arriba del colchón. De repente decís,
1: el colchón se usa para dormir.
2: El colchón es un es un lugar donde uno aprovecha a descansar.
1: Claro,
2: si tenés ganas de saltar, bella criatura, ve al jardín y aprovecha ese hermoso pasto que tenés.
1: Me mata porque me estoy imaginando a los padres en esa bella criatura de que ya no tiene más paciencia. Si decís, bella criatura, bájese de la cama con todo el respeto del mundo y vaya a saltar al patio.
2: Claro. Propone básicamente esto.
1: No, pero está bien. El cambio que hemos hecho generacional también, de las nuevas generaciones.
2: Seguro, y ahora tenemos Terians y Fermín Mostagura y todo eso.
1: Bueno, también, todo lo que va cambiando, ¿no?
2: sí.
1: Bueno, hay que ir adaptándose también, nosotros nos tenemos que ir adaptando. 4 de la tarde, 22 minutos, Ángela Leiva, esto es Y yo que valgo tanto.

0: seas así, Ángela.
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1: Lindo, sí, total.
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0: 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Esta propuesta diferente, distinta por ahí para el día del maestro. Gustavo Cordera junto a la caravana, el italiano.

Bueno, parece que ya hay fecha para el casamiento de Lali con Pedro Rosenblatt. Según trascendió, la pareja se casaría el próximo 30 de octubre en una ceremonia íntima con unos 150 o 200 invitados. Y atención al menú, porque Lali y Pedro habrían elegido algo bien argentino: picada, asado, carne y milanesas con puré. ¿Posta? Así que de a poquito se van conociendo los detalles de lo que promete ser el casamiento del año. Y estamos escuchando justamente Un Amor, versión en vivo, Lali.

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1: Vamos con mensajes que tenemos por aquí, 261-303-1440, el WhatsApp de la radio. Hola chicos, hoy saltearía la jornada laboral, participo por las entradas. Maca, dejaba por acá, beso grande, Maca.
2: Buenas, apretaría el botón para saltear ese momento en que voy al baño y estoy ocupado por mis hijos o mi marido.
1: Ah, oh, qué tremendo.
2: Que te estás haciendo encima, botón saltear, ping.
1: Ya y está, ya estás en el baño.
2: Livianito, livianita.
1: Hermoso.
2: Por las entradas para la conga, Manoto, Soledad, te mandamos un beso.
1: Bueno, a quien también le vamos a mandar un beso es a Julia. Dice, no quería pedir ninguna canción, solo quiero un saludito de la COPE, la que más me gusta. Aguante el 6-7. Obvio, 6-7, 6-7, 6-7. Beso grande, Julia. Sos una grosa total. Gracias por escuchar la COPE. Te mandamos muchos, muchos besos. 4 de la tarde, 52 minutos. Repetimos rápidamente la consigna. Si tuvieses un botón para saltear alguna situación en algún momento, ¿cuál saltearías?
2: Claro, ¿lo usarías para qué?
1: ¿Para qué lo usarías?
2: Si tuviera un botón de saltear, lo usaría para... bueno, están escuchando mucho.

por la conga o por el cine. No se olviden los datos y lo mandan al 2613-03-1440, el WhatsApp de la radio. Mientras tanto, seguimos musicalizando la siesta este día miércoles, ya 2 de septiembre, aquí en La Cope, con Ryan Castro, La Villa.

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1: Para todos esos amores que dicen ser prohibidos. Y para todos esos que no pudieron ser. Esto dice así.

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3: 17. Un minuto.
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0: Se olvidó. La, la, la. 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

0: Boletería del Arena.
1: ¿Cómo? ¿Cómo?
0: ¡Ay, quiero ir a verlo! Vamos a tener invitaciones, así que a estar atentos la semana que viene por los pases que vamos a regalar en el aire de la COPE. Tenemos alguna tenemos algún mensaje por acá, hola.
2: Poder poner una música de Bad Bunny.
0: Enseguida se viene el Cope School y van a poder pedir lo que quieran, mi vida. Qué tierna voz, te queremos, te mandamos un beso gigante. Mira mi vida. A las 18 hasta las 19 Cope School, mandás el audio en el WhatsApp de la radio, te escuchás, mandás saludos, pedís el tema y suena la canción que más te gusta, ¿sí? Continuamos, Jazz Distinta.

0: Ese aplauso para Vicentino.
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2: Serie 2 vuelve a la escena después de 2 años con esta canción, La Vi Pasar, un nuevo sencillo de indie rock que inaugura una nueva etapa para la banda, una canción que habla del inesperado encuentro de un hombre con su ex, despertando recuerdos, nostalgia y arrepentimiento por una separación que ahora aparece como un gran error. La balada gira alrededor de la idea de que el fuego necesita aire para vivir. El lanzamiento llega después de un periodo de pausa marcado por un cambio de manager en la banda justamente y además una renovación sonora que está muy, muy interesante. Con 3 EPs y un disco de estudio publicado en el año 2024, Serie 2 retoma su camino con una canción que funciona como puerta de entrada a su nueva etapa. Serie 2 en la COPE con lo nuevo, La Vi Pasar.

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1: 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Fatboy Slim en vivo. 5 de la tarde, 38 minutos. Ya venimos con más mensajes, los últimos, y con ganadores. ¿Quién se llevará entradas para ver a la conga? ¿Quién se llevará entradas para ir al cine? Karol G, Judeline, Baby Wow.

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2: Señoras y señores, este vamos a ir con mensaje. Hola, Cupi, saltería la parte de limpiar la casa. Participo de las entradas para la conga. Bueno, no se olviden los datos. Nombre, apellido, últimas tres de mí para poder participar.
3: Hola, quiero ir al cine, quiero escuchar la canción del Tini con Los Ángeles Azules y Ricky Martin. Quiero que no baje el sonda, por favor. Y quiero que la Cupi siga brillando como hasta ahora. Mirá, y manda un gif ahí de un gatito bailando, dancing. Qué bonito.
2: No sé si está bajando o no, pero temperatura 28.8 en la ciudad de Mendoza. O sea, estamos casi 29 grados. Yo estoy con campera acá, pero porque no he ido afuera, pero afuera debe estar bastante caluroso. Sin la máxima para hoy 27, ya la superamos. Mañana descenso de temperatura, mínima 9, máxima 18. El viernes mínima 8, máxima 16. De todas maneras, bueno, es por este sonda que estamos transitando. Si tuviera un botón para omitir cualquier momento, elegiría cuando me tropiezo en público y automáticamente tengo que hacer como si nada hubiera pasado. Esos silencios incómodos después de decir algo y pensar automáticamente, ¿por qué dije eso? Participo por las entradas para la conga, soy Dana, deja las últimas tres, besos grandes, Dana.
3: Hola, Cope, saltaría el momento del día en que tengo que pensar, ¿qué cocino hoy? Oh. Tema recurrente, ¿no? Por la conga, Luciana, te mandamos un beso.
2: Chicos, me ponen en septiembre, tú fuiste mía, tengo un día fatal, vamos por las entradas de la conga. Miguel, deja por acá, beso grande, Miguel.
3: Bueno, beso para Cise, que se anota por los premios, nos escribes de La Valle y dice por acá, beso grande, desde La Valle están empezando a golpear el... está empezando a golpear el viento.
2: ¿En La Valle?
3: Ojalá que okay. No se corte la luz, dice por acá Belén.
2: Bueno, ojalá que grande. No baje fuerte, en
3: ojalá
2: realidad.
3: Ojalá que no, así nos seguís escuchando.
2: Sí, obvio. ¿Qué más tenemos? Ahí va.
3: Hay foto por acá.
2: Nos manda una foto, dice, quiero participar por las entradas para el cine, estoy haciendo una torta por mi cumple, Valeria. ¿En qué proceso está esa torta?
3: Y la verdad que no, me parece que estaba haciendo una especie de dulce.
2: Yo también, ajá.
3: Porque tiene una onda como que está haciendo dulce de algo.
2: ¿Torta de qué, Valeria? Contanos.
3: Torta de dulce.
2: Valeria, Valeria, Valeria. Ahí está. Bueno, yo le digo Valeria.
3: Acá, está contestando.
2: Yo estoy poniendo en septiembre, fuiste mía.
3: Acá Belén de La Valle dice que se les cortó la luz. Sí, no se les cortó, pero los escucho desde el celu.
2: Bueno, pero esperemos que no, como siempre decimos, que el sonda venga tranqui. Si baja, que venga tranqui. Que no haga sus estragos. Bueno, contestó o no, Valeria. Bizcochuelo de chocolate, ahí está.
3: Bien.
2: Y ahora todo es melancolía. ¿Te da melancolía en septiembre, Paul?
3: Me pone re contento, re feliz.
2: ¿Te pone contento?
3: Sí, obviamente.
2: Hay gente que le agarra el bajón en septiembre.

Bueno, antes de que me deje escuchar, porque no suele escucharme muy seguido, le voy a mandar un beso muy, pero muy grande a mi amiga Aniten, Ana Laura Salina, la mando al frente, que la quiero un montón y que está escuchando la radio por fin. Así que besotes.

0: Hola Cope, hola chicos, me saltaría el momento de pensar qué comemos hoy. Participo por todos los premios, bonita tarde, gracias, besote gigante. Por acá Vale que pide que le cantemos el cumple. ¿Cómo nos dimos cuenta de cantar el cumple? Obvio, que lo cumpla feliz, que lo cumpla feliz, que lo cumpla Valeria, que lo cumpla feliz. Vale, que tengas tremendo día, tremendo cumple, te mando un abrazo gigante, te mandamos acá todos los que hacemos la Cope un abrazo grande y nada, muchos besos, regalos. Días bonitos, torta de cumple, soplar la vela y todo lo que pasa un día de cumpleaños. Beso grande, ¿vale? Hemos llegado casi al final de... no sé, bueno, ya se acerca tu cumpleaños, pero el que vas a hacer cae sábado.
1: Día sábado, sí.
0: Hermoso
1: sí.
0: Para salir a bailar.
1: A 17 días.
0: Bueno, hermoso para salir a bailar, te dije.
1: Sí, sí, sí.
0: ¿No
1: sí,
0: te
1: sí.
0: gusta esa propuesta?
1: Estoy estudiando okay. Invitaciones.
0: Bien, perfecto.
1: Propuestas.
0: Bien. Y estamos escuchando una hermosa canción, ¿por qué?
1: Y porque tal vez no se pueda ir a celebrar mi cumpleaños con los Kylax. No sé, estaría bueno. ¿Te imaginas Vicentico cantando feliz cumpleaños? Diga.
0: Para Search. Nah, no para sí. Sergio, para Search.
1: Qué lindo. Bueno, se viene una noche realmente histórica. Acá en Mendoza, 19 de septiembre, justamente 21 horas. Fabulosos Kylax festejando 40 años en el Teatro Griego Frank Romero Day. Con todos sus clásicos, por supuesto que sí, todas te las sabes. Las entradas están disponibles en FibraApp o en la web oficial fibraapp.com. Se están volando por lo que nos decían, así que bueno, a apurarse y conseguir la invitación.
0: Muy bien, 19 de septiembre, lindo día para ir a ver Los Fabulosos en el Teatro Griego Fran Romero Day. Llegamos al final, babies, nos vamos. ¿Tenemos que seguir ganadores?
1: Bueno, vamos,
0: ¿o nos vamos?
1: Con winners.
0: Vamos con ganadores.
1: Ganador de la invitación para ver el show de La Conga, Gonzalo 108.
0: Muy bien,
1: Gonzalo. Y al cine, Cinema Center, en la Barraca Mall, se va. Hoy dos varones, ¿eh?
0: Muy bien.
1: Antonio, 885.
0: Perfecto.
1: Y los varones estuvieron de suerte.
0: Tuvieron suerte. Mañana volvemos, así que con más premios. Obviamente hay un montón de show el fin de semana. Tendremos más premios. Y por el otro lado, por el otro lado, invitarlos al Cop School. Ay, me hizo acordar algo. ¿Qué sucedió ayer? Por el otro lado, invitarlos al Cop School a partir de dos minutos. Dentro de dos minutos ya arranca, así que a mandar muchos audios al 261-303-1440. Gente, que tengan bonito miércoles y cuídense. Si baja el sonda, por favor, tengamos todos los recaudos necesarios. Ojalá que no, pero bueno, todos los recaudos que ya sabemos, los mendocinos, sobre todo.
1: Totalmente.
0: Bueno, los sanjuaninos también, porque San Juan nos escucha a través de 103.9.
1: Correcto, sí.
0: Chao, Prol, que andes muy bien.
1: Chao, Mary. Nos encontramos mañana a 2 de la tarde, como siempre. Un beso.

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3: 18. 4 minutos.
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1: Hola Radio Baja y Clara. 9955. Les quiero pedir la canción de Shakira.

Hola, Cope, acá Uriel Díaz. Quiero escuchar la canción de Emilia Mennes con Tiago Pesetta acá en La Alegría o Universo Paralelo con La Conga y Nahuel Pinisi. Te quiero mucho, espero que tengan un hermoso miércoles y mis últimas 772. Chau, chau, los amo, bendiciones.

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0: somos Ori y
1: Genaro.
0: Te queríamos pedir la canción de Emilia Mernes, Chesky. Yo acabo de salir de la escuela ISEP y mi hermano acaba de salir de la escuela San Vicente Ferrer. Mándale saludos a mis amigas Sofi, Mori, Lola y José y Aiki. La que más te gusta, la que más nos gusta. ¡Chao!
1: ¡Sí, chao!

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0: Llegamos al final de COP School. 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
3: 19. Un minuto.
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3: 20. Un minuto.
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0: seas así, Ángela.
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1: Para todos esos amores que dicen ser prohibidos. Y para todos esos que no pudieron ser. Esto dice así.

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